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0: Seis, siete.

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1: Seis quince.

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1: Seis veintitrés.

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1: 6:31.
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Seis cuarenta y ocho.

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0: 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La 7.
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2: ¿Cómo están? Muy buenas noches, qué gusto saludarlos. Tardes, noches, son las 7:07 aquí en el 98.7 de Globo. Mi queridísimo Roberto Jiménez Estrada está ya listo produciendo este programa. Soy Paulo Ibarra, gracias por acompañarnos esta noche. Tenemos un pedazo de programa el día de hoy, especialmente para ustedes, hecho con cariño, con pasión, con mucho amor. Y bueno, también con la participación del público, que siempre nos está nutriendo de información. Oye, ¿por qué no hablas de esto? ¿Por qué no hablas de aquello? Ahora con el tema del dato mundialero, híjole, hemos enriquecido bastante este horario. Gracias a ustedes de 7 a 9 de la noche. Tenemos un WhatsApp, 333-8080-987. Y tenemos aquí en tu casa los éxitos todo el día, como siempre. Excelente miércoles, ya. Nos sentimos raros ya sin mundial aquí en nuestro país, como que, ¿quién anda ahí? ¿Hay algo por ahí? ¿Hay alguien? ¿Hay alguien? Está raro, ¿no? Ese sentimiento. Pero bueno, pues el mundial sigue, mañana va a estar bueno el tema. Mañana es Francia contra Marruecos, ¿verdad? Va a estar interesante. Hoy Marruecos, ¿eh? Por si andabas con el pendiente, mi querido Robert, ¿tú vas a Francia? Bueno, voy Marruecos. Es la venganza del 2022 de Qatar. RBD, bienvenidos. Muy buenas tardes.

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Bueno, después de las declaraciones de Eduardo, ¿cómo se llama? Bueno, yo le puse Fake Man, el hombre fake, este argentino que criticó a mi país y nos criticó a todos nosotros, los mexicanos, me siento incluido. Bueno, surgió la inspiración para hacer un test verdaderamente interesante, es la hora del test en este momento, y estoy investigando bajo algunos estudios científicos de psicología con un respaldo interesante y serio. El título del test le puse yo, ¿quién toma el control de ti cuando te provocan? Porque una cosa es creérnosla de todo lo que nos digan, engancharnos y generar más violencia de lo que ha generado los comentarios de este señor Eduardo Fake Man, este argentino. Y a veces, no sé, creemos que el carácter se demuestra como levantando la voz, como insultando, entre otras cosas, ser prepotente. Y la psicología dice algo muy distinto. El verdadero carácter aparece cuando alguien intenta hacerte perder el control. Todos, tarde o temprano, nos encontramos con alguien que nos ofende, nos provoca o insulta algo que amamos, nuestra familia, nuestro país, nuestras ideas o nuestros valores. La pregunta no es ¿qué dijo esa persona? La verdadera pregunta es ¿quién tomó el control de ti cuando ocurrió esto, no? Y hoy lo vamos a descubrir. Les decía yo que hay bases científicas. Este test está inspirado en investigaciones ampliamente reconocidas dentro de la psicología, como la regulación emocional de James Gross, como la inteligencia emocional de Daniel Goleman, del autocontrol y manejo de impulsos de Walter Mischel y de locus de control de Julian Rotter. Y estas investigaciones coinciden en algo fundamental. Las personas emocionalmente fuertes, pues no son las que nunca sienten enojo, son aquellas que deciden cómo responder, pues antes de actuar. Entonces, ahí les va el test del día de hoy. Hay que responder cada afirmación. Está por bloques y la calificación va a ser por bloques. Entonces, ya sabes, uno es igual a nunca, dos es casi nunca, tres a veces, cuatro casi siempre y cinco es siempre, ¿ok? Y cada bloque tiene cuatro preguntas. Este primer bloque es ¿qué tanto poder tienen las palabras sobre ti? ¿Qué tanto poder tienen las palabras sobre ti? Ok, empezamos. Cuando alguien critica algo que amo, ¿sigo pensando en ello durante mucho tiempo? Recuerda contestar. Uno, nunca. Dos, casi nunca. Tres, a veces. Cuatro, casi siempre. Cinco, siempre. Ok. ¿Un comentario ofensivo puede cambiar mi estado de ánimo durante horas? Cuando insultan a mi país, a mi familia o mis valores, siento que también me están atacando personalmente. Después de una discusión, sigo imaginando todo lo que puedo o pude haber contestado. Muy bien. Vamos con el bloque 2, que tiene que ver con quién responde primero. O sea, tu inteligencia o tu impulso. ¿Ok? Recuerda que uno es nunca, dos casi nunca, tres a veces.

0: veces dos, tres a veces cuatro casi siempre y cinco siempre. Bueno, ¿quién responde primero? ¿Tu inteligencia o tu impulso? Antes de responder un comentario ofensivo, hago una pausa para pensar. Prefiero responder con argumentos antes que con insultos. Aunque esté muy molesta, muy molesto, procuro cuidar mis palabras. Soy capaz de guardar silencio cuando entiendo que discutir, pues ya no tiene sentido. Muy bien. Ok, vamos entonces con el bloque 3. ¿Necesitas ganar la discusión? Aquí va. Me cuesta aceptar que alguien piense completamente diferente a mí. Siento la necesidad de demostrar que tengo razón. Me resulta difícil terminar una discusión sin convencer al otro. Si alguien me contradice públicamente, siento que debo responder. Antes de ir al bloque 4, te recuerdo que 1 es nunca, 2 casi nunca, 3 a veces, 4 casi siempre y 5 siempre. Último bloque. Aquí va el último bloque y dice lo siguiente. ¿Ok? Espero que estés ahí anotando. Y si no, te voy a mandar el test con muchísimo gusto si me lo pides. Ok, bloque 4. ¿Quién decides ser cuando te faltan al respeto? ¿Quién decides ser? Mis valores siguen siendo los mismos incluso cuando alguien me ofende. Soy capaz de defender mis ideas sin atacar la dignidad de otra persona. Intento que mi respuesta refleje quién soy, no cómo actúo. ¿Ok? ¿O quién me provocó? Después de una discusión, normalmente me siento orgulloso de la forma en que actué. Vamos a música y regresamos con los resultados. Si quieres el test, con mucho gusto. 333-8080-987. Hay música aquí en Globo 98.7.
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0: Resultados de la hora del test y el título es ¿quién toma el control de ti cuando te provocan? Lo hicimos inspiradísimos en este personaje argentino que se llama Eduardo Fake. Así le pusimos Fake Man. Porque resulta que de un rumor hizo verdad una noticia. Y bueno, según él, bueno, nos insultó. La verdad que hay que tomar con calma las cosas, no hay que engancharnos, es muy complicado. Y, sí, qué fácil lo dices, pero este test de verdad nos pone como, nos ubica en dónde andamos en este tema. ¿Quién toma el control de ti cuando te provocan? Si quieres el test, con muchísimo gusto te lo mando. Ya me lo están pidiendo, ténganme paciencia, 333-808-987. Y bueno, el resultado del test, ahí les va. Del bloque 1, recuerden que es por bloque los resultados. Si tuviste de 4 a 8 puntos, tuviste un resultado bajo. Fíjate, las palabras de otras personas rara vez gobiernan tu paz. Sabes distinguir entre una opinión y tu valor como persona. Si tuviste entre 9 y 14 puntos, que es medio, hay comentarios que consiguen afectarte, aunque normalmente recuperas el equilibrio con el paso del tiempo. Si tuviste un puntaje en el bloque 1 de 15 a 20 puntos, es alto. O sea, las opiniones ajenas tienen un peso importante sobre tus emociones. Fortalecer tu regulación emocional puede ayudarte a vivir con mayor tranquilidad. Vamos con la respuesta del bloque 2, ¿ok? Si tuviste en el bloque 2 un resultado de 4 a 8 puntos, que es bajo, tu primera reacción suele ser reflexionar antes de actuar. El autocontrol es una de tus mayores fortalezas. Si tuviste de 9 a 14 puntos, que es medio, en ocasiones respondes con serenidad y en otras, el impulso logra adelantarse. Si tuviste entre 15 a 20 puntos, pues saliste alto. Cuando alguien te provoca, es probable que reacciones antes de pensar. Aprender a hacer una pausa puede transformar por completo el resultado de una conversación. Bloque 3, resultados. De 4 a 8 puntos es bajo, no necesitas ganar todas las discusiones para sentirte segura, seguro de tus ideas. Tu seguridad depende de tus convicciones, no de la aprobación de los demás. Si tuviste entre 9 y 14 puntos, que es medio, a veces buscas convencer a los demás y otras veces sabes que lo más inteligente es retirarse. Eso es madurez. Si tuviste de 15 a 20 puntos, que es alto, la necesidad de tener la última palabra puede hacerte gastar tiempo y energía en discusiones donde nadie cambia de opinión. Y en el bloque 4, los resultados son los siguientes. Si tuviste de 4 a 8 puntos, tu carácter no depende del comportamiento de los demás. Incluso bajo presión, procuras actuar de acuerdo con tus principios. Si tuviste entre 9 y 14, generalmente conservas la compostura, aunque existen situaciones que todavía consiguen sacarte de tu centro. Y si tuviste de 15 a 20 puntos, las provocaciones pueden llevarte a responder de maneras que no representan realmente la persona que deseas ser. Trabajar el autocontrol puede ayudarte a recuperar el mando de tus emociones. Fíjate que cuando alguien cuando alguien te insulta, tienes dos caminos. Permitir que esa persona decida cómo vas a comportarte o demostrar que nadie tiene ese poder sobre ti. Y justamente, ahorita que va llegando Ponchito Camarena, que sabe que lo quiero mucho y lo admiro bastante, estamos hablando de quién toma el control de ti cuando te provocan, hablando de este periodista o pseudo periodista argentino que nos insultó y que aborrece a los mexicanos, entre otras cosas. Y este test habla de ese ejercicio, de saber en qué postura estamos cuando alguien intenta ofendernos, ¿no? Y aquí la cosa es no responder con odio. Tú que eres tan amante de Argentina, mi querido gordito, que admiras tanto la cultura argentina. Oye, ¿qué opinas de este hombre que yo le puse el Fake Man? Porque no me acuerdo cómo su apellida, pero es Eduardo Fake Man. Fake Man. No, ya sabes ni cuál micrófono agarrar.
1: Una.
0: Agarra este, gordito.
2: ¿Este jala?
0: Este es el bueno, sí.
1: A ver, ¿no? Robertinho, ¿cuál funciona?
0: Pareces nuevo. Sé, presidente con tantos micrófonos, mi querido Poncho.
1: ¿Y a cuál le hablo? Porque no sé cuál
0: funciona. Ahí está, este es el bueno.
1: Ok, perfecto. Bueno, sí, es un periodista que obviamente no pensó lo que hizo. Le voy a decir como dicen en Argentina, es un sorete.
0: Totalmente.
1: Un sorete. Y te puedo decir una cosa, yo que voy a trabajar cada año a Buenos Aires, el argentino, la mayoría no son así. Solamente no. Estos locos inadaptados y pues no son así.
0: Hay de todo en la Viña del Señor.
1: Claro, claro,
0: o sea,
1: que sí.
0: Tú llegas a Argentina y te sorprende la hospitalidad de los argentinos.
1: Total, total.
0: Su cultura, su cariño, son extraordinarios, su música, tanta música que nos han dado, Ponchito, y la verdad que por este hombre, pues no pierden todos definitivamente. Y aunque tampoco estuvo muy claro como que el arbitraje del partido de Argentina.
1: Aparte.
0: Pero no por eso, tampoco decimos, oye, Argentina sigue siendo una potencia mundial, ¿no?
1: Totalmente.
0: Y no por un detalle vamos a estar desprestigiando toda una cultura y todo un país, ¿no?
1: Pero no le hagan caso a este sorete.
0: ¿Ya conocías al sorete este?
1: Sí,
0: ¿o
1: claro
0: no?
1: que sí, es polémico. Ya. Vive la polémica, él trabaja en una radio que se llama Radio Mitre en Buenos Aires, y de eso vive, de tirarle hate a todos, de hacerse notar a través de...
0: Eso es un como...
1: Su estilo.
0: Perdón por faltar el respeto, es como un parasitillo.
1: Un parasitillo bueno...
0: Le estoy faltando el respeto a los parasitillos, por eso te digo que... Perdón.
1: Es un sorete.
0: ¿Eso es un sorete, un parásito?
1: Un sorete, exactamente.
0: Sinónimo. Perfecto. Pues hay que tener control. Aquí está el test. Espero que les haya gustado y se los puedo enviar con todo gusto. Pídanmelo. 333-8080-987. Y qué padre que estás aquí con nosotros.
1: Revolusorete. Me enojó ese, pero bueno.
0: Sí, ¿no? Oye, en la mañana, en la tarde, pues ya quédate aquí con nosotros, ¿no?
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0: Ya regresamos.

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0: como ya lo habíamos anunciado, hoy está con nosotros nuestra queridísima nutrióloga Valeria Rubio. Hoy un tema verdaderamente interesante que me asusta un poco. Ay, sí, como si estuviera yo muy delgado. Hola, Vale, ¿cómo estás?
1: ¿Te asusta estar tan delgado?
0: No, me asusta durísimo. Es que, Dios mío, es que el tema sí está así como que dices, Dios mío, estar delgado no significa estar sano.
1: Exactamente.
0: No, estoy hecho un más.
1: No es cierto, okay. tampoco. No, hay que regresar al ejercicio y a los buenos hábitos. Ya te las sábanas.
0: Pon los efectos de puerco que quieras. No te está escuchando, no trae los audífonos, así que no hay ningún problema. Perfectamente.
1: Ya te oí, Roberto.
0: Oye, le mandamos un abrazo a la nana de las mascotas.
1: Ay, un abrazo. Sí.
0: Yo creo que iba a tener cursos en Bolivia.
1: Sí, es que ha de andar por el mundo, recorriendo el
0: Sudamérica,
1: mundo entero.
0: Sí, pero esperemos que esté muy bien, de verdad. Oye, Vale, platícanos esto, me intriga. Estar delgado no significa estar sano propiamente.
1: Fíjate que es justo el tema, todo lo contrario de lo que escuchamos siempre, que es el tema de la obesidad y que si tienes sobrepeso tienes que cuidar colesterol, glucosa y demás. Y uno pensaría que la gente delgada está saludable, ¿no? Por el simple hecho de ser delgada. Y entonces normalizamos cuando estamos delgados el estar cansados, el que nos duela la cabeza, el que tengas a veces ansiedad por comer comidas azucaradas, porque como no subes de peso, entonces a lo mejor pues das por hecho que estás saludable, el tener algo de estreñimiento. Sin embargo, he visto y se ha visto además en muchos estudios que la gente delgada puede tener los mismos padecimientos que la gente que no es delgada, ¿no? Pueden tener glucosa alta, pueden tener síndrome de resistencia a la insulina, pueden tener colesterol alto, pueden tener triglicéridos altos, hígado graso, porque la salud metabólica, y digo metabólica porque justo es todo lo que tiene que ver con la alimentación y con el peso y las cantidades de grasa y de músculo, no dependen solamente del peso, dependen de la genética, pero sobre todo del modo de alimentarnos. O sea, no podemos juzgar a alguien que tiene sobrepeso porque necesariamente come mal. A lo mejor tiene un problema tiroideo, a lo mejor genéticamente tiene una capacidad mucho mayor a aumentar grasa. Pero tampoco por ver a alguien delgado y decir, tú sí tienes derecho, como eres delgado, de comer comida chatarra, refrescos.
0: Entrale.
1: Exacto, porque puede estar afectada su salud más de lo creemos y y también es necesario que se hagan estudios, también es necesario que coman saludable, que hagan ejercicio aunque estén delgados.
0: Yo creo que aplica si realmente no nos consta que tenemos buena salud o si la tenemos, qué bueno, pero yo creo siempre en todos los casos hay que cuidarnos, qué es lo que estamos comiendo, qué es lo que nos estamos llevando a la boca. Y llevar como una, pues no hay como llevar un balance, un equilibrio en nuestra vida, seamos gorditos, flaquitos, medianos, etcétera, como
1: sí,
0: sea.
1: Bajitos, sí.
0: Y esto lo digo y lo vuelvo a repetir porque es algo que yo tengo que seguir en mi vida, este hábito que sí procuro, pero es que a veces sí se destrampa uno, pues, o sea.
1: Sí.
0: Y sí he visto que hay adolescentes que es un signo, entonces sería una alerta de decir, oye, sí, vamos a checarte, ¿por qué? Porque estás cansado todo el tiempo, porque a lo mejor tú no andas de buen humor.
1: Estás irritable.
0: Y sobre todo en la adolescencia que estás cambiando tanto, uh-huh, el tema hormonal, entre otras cosas, pero sí es importante como si hay síntomas, hay que checarse. Y ahí la cultura también, Vale, la importancia de ir con un nutriólogo.
1: Sí, de ir con un nutriólogo y de checarte y prevenir, ¿no? Porque esta, la orientación nutricional, y qué bueno que lo mencionas, he tenido pacientes que dicen, es que yo voy con Valeria, ¿no? Y pero tú, ¿por qué vas si estás delgada? Como si solo van al nutriólogo los que tienen sobrepeso.
0: ¿Y sabes qué me pasa? Antes de ir a música, porque vamos a ir con el tema, es eso, fíjate, ¿pero para qué vas con un psicólogo?
1: Ajá.
0: ¿Y tú no has tenido problemas en tu vida?
1: ¿Y
0: tú tienes una
1: todo
0: familia,
1: bien?
0: Tus papás están ahí, está todo unido, todo perfecto. Y ese es el tema. Creo que todos necesitamos, en un momento dado de la vida, por ejemplo, todos necesitamos ir a un psicólogo. Uh-huh. Todos necesitamos ir a un nutriólogo también. Uh-huh. Necesitamos una guía. Uh-huh. No tenemos cultura en nuestro país de ir al dentista.
1: Exacto.
0: O sea, para empezar.
1: Sí, que ¿no? Es básico, con el ginecólogo, con el urólogo.
0: Exacto. Ya que andas ahí con las dolencias, ahí es cuando ya andas yendo. Pero sí es importante. Regresamos contigo, mi querida Vale.
1: Gracias.
0: Sigan a Vale. Está en redes sociales como @nutrióloga Valeria Rubio y llámenle. que aparte es una tipaza. Gracias. 55 54 14 23 15, 55 54 14 23 15. No, ya Poncho lo traes ya bien.
1: ¿Qué tal el Poncho?
0: No, pues parece bueno. Modelo ya de sí, no, sí, antes sí. Habla.
1: Parece modelo y parece anda modelo. Ahí.
0: No. Qué barbaridad, anda insoportable.
1: Corto, corto, largo, largo.
0: Ya regresamos a Globo 98.7.
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0: Regresamos con Valeria Rubio, nuestra nutrióloga. Estamos hablando de este tema, estar delgado no significa estar sano. ¿Cuál es como la principal alerta? Esto va para todo tipo de complexión, pero ¿cuáles como los principales rasgos que deberíamos de tomar en cuenta como para decir, a ver, tengo que checarme?
1: El cansancio. El cansancio, todos nos hemos sentido cansados cuando tienes mucho trabajo, cuando tienes mucho estrés, pero un cansancio crónico no es normal. O sea, no es normal tener que estar dependiendo del café, teniendo que estar mucho menos de las bebidas energéticas, el estar cansado todo el tiempo, o que me dicen, es que no hago ejercicio porque yo cuando llego a mi casa ya estoy tan cansado que lo único que quiero es dormir. Ojo ahí, porque el cuerpo no está diseñado para tanto desgaste, para tanto estrés, para tanto cortisol, y tiene que haber un equilibrio entre pues cómo funcionamos en modo sobrevivencia, pero también para funcionar en el para descansar y evitar la enfermedad. Los dolores de cabeza, que pueden ser sinónimos de hipoglucemias. Dolores de cabeza, sueño después de dormir, estar bostezando mucho, e insisto, estar cansado también, sobre todo entre comidas, a media tarde, a media mañana, pueden ser signos de que el azúcar se está bajando entre comidas, que no hay una alimentación equilibrada o que no se está incluso produciendo la cantidad de insulina o la calidad de insulina correcto. Es muy común en la gente delgada los picos de hipoglucemias. O, por ejemplo, cuando comen, porque tenemos esta idea de que como están delgados o flaquitos, tienen el derecho a comer comida chatarra y refresco, pues no pasa nada, al fin que estás flaquito y no engordas, ¿no? Pero tiene el mismo efecto nocivo en los flaquitos que en los gorditos. Entonces, esos picos de hipoglucemia, ojo, checárselos. La digestión, gastritis, reflujo, colitis, estar inflamado con dolor y gases, también es una señal de que algo está fallando independientemente del peso. El sistema digestivo está reaccionando ante el estrés o ante una bacteria o ante una mala alimentación. Y vivir estreñido, vivir con diarreas o con episodios alternados de diarrea y estreñimiento, vivir inflamado, vivir con reflujo y con gastritis y estar tomando medicinas para el reflujo y para la acidez a cada rato no es saludable.
0: Ahí hay una alerta, entonces hay que tomar medidas, tomar análisis e ir con un nutriólogo. En este caso yo les recomiendo que vayan contigo, con Valeria Rubio. ¿Y cuáles son los análisis o clínicos que recomiendas normalmente antes de una cita?
1: Normalmente les pido una química sanguínea de 6 elementos. Esto es en ayuno de 12 horas. Una química sanguínea de 6 elementos y biometría hemática. Esos son como los de base. Yo lo que siempre les aconsejo es como ir vernos primero, porque ya en la historia clínica les pregunto qué antecedentes hay en la familia, en los abuelos, en los papás, si va por el tema de la regulación de glucosa, entonces ya les pido una hemoglobina glucosilada o la insulina basal. Si el tema es más hacia lo cardiovascular, pido un perfil de lípidos. Si el tema es, por ejemplo, de acidez, digestión, hay que ver si primero tienen que ir con un gastro antes de ir conmigo. Entonces, sí depende mucho de cada quien, pero una química sanguínea y una biometría hemática, en el caso de mujeres a lo mejor mayores de 40, un perfil hormonal. Y sobre todo también en mujeres vitamina D, para ver cómo están los niveles, que lo tendemos a tener muy bajo.
0: Incluso en la adolescencia. Y podemos decir también, por ejemplo, que causas en la adolescencia, los que nos están escuchando que tienen hijos, que se desvelan, que se malpasan, que bueno, tienen mucha tarea, o porque a veces dejamos todo al último, o porque nos estamos levantando muy temprano, nos acostamos tardísimo, dormimos poco, eso repercute, por supuesto, en la salud.
1: Sí, por supuesto.
0: Ahí el tema nutricional, bueno, pues sí tiene que ser atendido, sí, pero de manera rápida, ¿no?
1: Porque el descanso es importante en ellos, en todos, por muchas razones, pero una de ellas es porque el máximo pico de la hormona de crecimiento sucede en la noche. Están en crecimiento, si nosotros no queremos aumentar de peso o si queremos bajar la grasa corporal, aumentar la masa muscular, tenemos que descansar bien, llegar a un punto de descanso completo. Entonces, el desvelarse, pues no les hace bien, tener una rutina de dormirse temprano, por lo menos 8 horas al día. E insisto, no depender de nada de afuera, ni del café, ni de tómate una vitamina B12. Oye, me escriben mucho, ¿qué vitaminas me puedo tomar porque me siento muy cansado? No es así, hay que ver por dónde va la causa. E insisto, tener una buena alimentación, alta en proteína, vigilar proteína, vigilar fibra, comer antioxidantes, eso va, es una regla general para todos, cuidar glucosa, colesterol, que en México son las principales causas de enfermedad y muerte. Entonces todos parejos tenemos que seguir,
0: sí,
1: como los mismos
0: de flaquitos, medianos, uh-huh, de cuerpo grande, como sea. Hay que querernos, estar al pendiente de nosotros, cuidar de nuestra salud. Agradecerte muchísimo, mi querida Ale, como siempre.
1: Gracias, Robert.
0: Y hacerles la recomendación de que visiten tus redes sociales, @ nutrióloga Valeria Rubio, y que además, si quieres una consulta con Vale, que es la verdad, lo dice su nombre, va a valer la pena. Ya lo verás. 55 54 14 23 15, 55 54 14 23 15. Vale, mil gracias por estar aquí.
1: Gracias a ustedes, nos vemos la semana que viene.
0: Primeramente Dios, gracias y cuídate mucho.
1: Gracias.
0: Vamos con música, estás en Globo 98.7.

Nos hemos extrañado un poquito los partidos del Mundial, nada más llevamos un día sin partida, los extrañamos muchísimo. Bueno, mañana es el día, tarjeta roja para Eduardito Feigman, de parte de un mexicano que ama su país. Esta es la tarjeta del día de hoy para este periodista Eduardo Feigman o Feigman, como quieran llamarle, porque bueno, el periodismo tiene derecho a cuestionar, claro, tiene derecho a investigar, tiene derecho a incomodar. Lo que no tiene derecho es a convertir una especulación en una verdad. Lo que dijo del hecho de que por qué ganó México contra Ecuador. Afirmar sin evidencia suficiente, fíjate nada más qué irresponsabilidad, una acusación tan grave, pues no solo daña a quienes señala, también erosiona la confianza en el periodismo, la erosionó completamente. ¿Qué credibilidad puedes tener en alguien que afirma que México ganó porque 5 jugadores ecuatorianos fueron presionados por la delincuencia organizada, por el amor de Dios? Y bueno, y si además se expresa pues con desprecio hacia millones de mexicanos, el problema deja pues de ser ya una opinión y se convierte en una generalización injusta. Ningún país está libre de violencia, corrupción o crimen, claro que no, ni México ni Argentina, pero reducir a todo un pueblo a sus peores problemas es renunciar a la objetividad que exige el oficio. El periodismo, pues, no se mide por el volumen de la voz, se mide por la solidez de pruebas. Eres un investigador cuando eres periodista, investigas. Porque cuando un comunicador justamente reemplaza la evidencia por el prejuicio y la verificación por la especulación, pues deja de informar y empieza a contaminar la conversación pública. Las palabras pesan, ¿eh? Y cuando salen de un micrófono o de una pantalla, pesan todavía más. Tarjeta roja, ¿qué seguirá del rojo? Pues morado. Tarjeta morada, creo yo, para cualquier periodista que olvide que su primera obligación no es impactar, no, sino verificar. No es opinar sin sustentos y sino responder ante la verdad y ante la sociedad que confía en su palabra. Quien desprecia a todo un pueblo, pues no demuestra conocer a ese pueblo. Demuestra que ha renunciado a la objetividad que su profesión le exige. Un abrazo para ti, sin odio y sin rencor y sin nada. Un abrazo para ti y que Dios te ilumine, Eduardito Feigman. Hay música en Globo 98.7.

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0: Mañana, pues no se va a jugar un simple Francia contra Marruecos, se juega una revancha con, ¿se acuerdan? Memoria mundialista. Porque estas dos selecciones ya se encontraron una vez en una Copa del Mundo, fue en Qatar 2022, en la anterior Copa del Mundo, en semifinales. Aquella noche Francia ganó 2-0 y pues apagó el sueño de Marruecos, que venía escribiendo una de las historias pues más hermosas del fútbol moderno. Si hubo una sorpresa en el Mundial anterior, fue Marruecos, definitivamente. Pero también, bueno, Marruecos ya había hecho historia y fue la primera selección africana y árabe en llegar a semifinales de un mundial. Por eso este partido tiene, pues, tanto peso, tanta tensión. Francia llega como potencia, como selección acostumbrada, ¿no?, a estas alturas. Y Marruecos llega con una causa, demostrar que, pues, lo del 2022 no fue casualidad. Así que mañana va a estar bueno el partido. No solo se enfrentan dos equipos, se enfrentan una potencia mundial y una historia que todavía quiere otro capítulo. Va a estar buenísimo el partido de mañana y creo que la emoción empieza ya a crecer durísimo mañana, que se da el banderazo de los cuartos de final en este mundial México, Canadá, Estados Unidos 2026. Vamos a música. Gracias por estar esta noche con nosotros aquí en Globo 98.7. Éxitos todo el día.
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0: Muchas gracias por haber estado con nosotros esta noche de miércoles. Gracias, Roberto Jiménez Estrada, como siempre, gran trabajo controlando el globo terráqueo. Cuídense muchísimo. Híjole, lleguen con bien a casa, tranquilos, no hay prisa. Hay que llegar, cenar a gusto, estar un rato con la familia, convivir, dialogar, entre otras cosas. Cenar delicioso también, ¿por qué no? Les mando un beso, un abrazo, los quiero mucho. Soy Paulo Ibarra. Pásenla bien el día de hoy, no mañana.
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4: Rusia es más grande que Plutón.
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4: Un caracol puede dormir hasta 3 años.
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2: Es 57.

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4: Los koalas pueden estar toda su vida sin beber agua.
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5: ¿Cómo están? Soy Claudia Mejía. Una nueva semana, un nuevo episodio. Hay un tema que, pues como mujeres tal vez sepamos cómo manejarlo, pero tal vez haya mujeres o adolescentes que aún no, y es este tema de la higiene menstrual. Y para eso tenemos a nuestra querida doctora Carelia Mendoza, ella es ginecóloga. ¿Cómo estás, doctora?
6: Muy bien, muchísimas gracias, un gusto estar con ustedes.
5: Hablemos de la higiene menstrual, pero sí quisiera como una guía, ¿no? O sea, saber el paso a paso.
6: Claro.
5: De una buena higiene menstrual.
6: Hablar de higiene menstrual es un tema bastante amplio en el sentido de que hay muchas cosas que aún no sabemos. Sin embargo, pues la mayor parte de nosotras tenemos el contacto o de alguna manera nos introducimos a la higiene menstrual como Dios nos da a entender.
5: Sí.
6: Porque nadie nos explica qué usar, cómo usar, cada cuánto cambiarlo. En el mejor de los casos, nuestra mamá, prima, tía, amiga nos orientará un poco. Pero a pesar de todo lo que hemos avanzado en comunicación, en normalización del periodo menstrual, pues finalmente no hemos logrado que esto sea hablado de manera amplia, ¿no? Porque todo el mundo esconde como esa parte todavía. En muchas ocasiones pensamos que esto es como algo que es sucio, ¿no?
5: Mucho tabú.
6: Mucho tabú, justamente. Lo primero que debemos de saber es, cada mujer es única, cada mujer tiene afinidades o facilidades para determinados productos de higiene menstrual, pero lo más importante es a ti que te sirve y a ti que te acomoda.
5: Esto de las copas no es tan nuevo, ya tiene tiempo, pero el otro día yo hablando con una prima le decía, bueno, ¿por qué no intentas usar la copa? Dice, es que no he tenido relaciones. Y yo me quedé como en ceros y en blanco porque no supe qué decirle, porque no estoy informada sobre esta parte, este producto de la copa. Entonces, ¿esto es un mito? ¿Es real? ¿Quién puede usar la copa? Bueno, tú nos acabas de decir lo que mejor te acomode y te funcione.
6: Estos dos elementos, al igual que los tampones, son situaciones que tenemos o objetos que tenemos que introducir dentro de la vagina. Aquí el por qué usarlos o no usarlos cuando se ha tenido o no se ha tenido vida sexual depende precisamente de un mito que tenemos muy arraigado, uh-huh, de la cuestión de virginidad. Tenemos muchas veces esa idea de que si no se han tenido relaciones sexuales no se pueden utilizar este tipo de copas o de discos o de tampones. Si la paciente está consciente de que su virginidad está únicamente dada por una estructura anatómica que puede o no estar presente, puede o no romperse en el momento de la primera relación sexual, y para ella es mucho más fácil utilizar, mediante educación que nosotros le damos a veces en el consultorio, para la utilización de tampones o copas menstruales, pues adelante. Aquí la única situación es que cuando no han tenido vida sexual, utilizar este tipo de elementos puede llegar a producir un poco de dolor o incomodidad. Por eso es que muchas veces pues no se les recomienda, pero no propiamente está prohibido.
5: ¿Cuál sería la opción para las personas que no tienen un fácil acceso a estos productos?
6: En muchas zonas rurales incluso todavía utilizan telas como tal para absorbentes y no utilizar productos que sean desechables, y precisamente por el alto costo que tienen. Entonces son regiones en donde están acostumbrados a utilizar los recursos propios, porque no hay forma de que ellos tengan acceso a otro tipo de procesos o de materiales como las toallas sanitarias.
5: Y, por ejemplo, si estas mujeres utilizan estas, supongo que son como los pañales que usan para los niños.
6: Sí, o incluso, por ejemplo, algunas telas absorbentes como los tipo toalla.
5: Okay.
6: La toalla para lavarse las manos,
5: sí,
6: pueden,
5: sí,
6: llegar a utilizar.
5: Okay.
6: Y lo único que se les recomienda es que estén perfectamente lavadas, perfectamente secas antes de utilizarlas, porque esto puede ser un factor de riesgo para infección. La copa menstrual es una excelente opción, pero también tiene ciertas situaciones que debemos de tomar en cuenta. Entiendas que tienes que cambiarlo cada 6 a 8 horas recomendablemente, incluso de acuerdo a la cantidad de flujo que tienes puede ser esto más frecuente. Al igual que con la toalla sanitaria, se recomienda cambiarla entre cada 6 a 8 horas para evitar algún accidente o alguna situación de infección.
5: Tipo de ropa interior.
6: Okay.
5: O sea, que podamos utilizar.
6: Bien. Independientemente de que estemos o no en un ciclo menstrual, nosotros debemos utilizar ropa interior que sea completamente algodón, es la recomendación siempre, completamente de algodón. Tratar de evitar que tenga colores, porque se ha visto que incluso los colores pueden llegar a tener algunos elementos que pueden ser disruptores endocrinos. Tratar de evitar telas sintéticas precisamente por el contacto con estos disruptores endocrinos o por contaminación. Y ropa que no sea muy ajustada, porque pues nos encanta meternos en esos pantalones súper embarrados que nos ponemos con calzador, pero no es como lo más sano, ¿no? Entonces, en cuanto a la ropa interior, pues no debe ser ajustada y debe ser de algodón preferentemente.
5: El lavado de manos. O sea, yo creo que debe ser el primer paso, así uses lo que estés usando, lavarte las manos.
6: Sí. Independientemente del producto que nosotros utilicemos, siempre se recomienda para remover cualquier producto de higiene menstrual lavarse las manos previamente, porque vamos a tocar nuestra área genital.
5: Ay,
6: y
5: sí.
6: Todo lo que traemos en las manos, o sea, todo lo que toca nuestras manos en todos lados, pues tiene mucha contaminación de muchas cosas. Entonces, lo ideal es sí lavarnos las manos antes de ir al baño.
5: Por favor, y después también, ¿no? Digo,
6: sí.
5: La preciosa hay que cuidarla. A la hora de lavar tu área genital, hay demasiados productos también. Existen muchísimos productos, jabones, lociones, etcétera, etcétera, etcétera. ¿Qué es lo recomendable para la limpieza?
6: Lo recomendable es no utilizar productos perfumados, que eso es fundamental. Bañarnos únicamente con agua y jabón, jabón neutro de preferencia, sin aromas, sin olores añadidos, porque estos pueden llegar a generar contaminación, como lo hablamos con los productos de higiene menstrual. Entonces, realmente, otra vez venimos de campañas publicitarias en donde dicen que nuestro cuerpo tiene que oler a flores del campo, y pues la realidad es que no es cierto.
5: No.
6: Entonces, pues nos hemos acostumbrado a que debemos de oler perfumadas todo el tiempo, y esto no es necesario. Con que nosotros tengamos una higiene con un jabón neutro, un jabón de baño que no sea perfumado, es suficiente. Existen muchos productos, mientras estos no tengan algunos fenoles, alguna aromatizante, podemos utilizarlos.
5: La limpieza para ir al baño, ¿cómo debería de ser?
6: Siempre tratamos de encontrar productos que nos puedan ayudar en nuestra vida diaria. Entonces, hay, por ejemplo, a quienes se les facilita las toallitas húmedas. La realidad es que dentro de todo lo que se ha estudiado, lo único que se pide es que si se utilizan, por ejemplo, toallitas húmedas, estas no sean con alcohol y no tengan ningún tipo de perfume. Entonces, lo que hacemos habitualmente y la práctica común es el uso de papel higiénico, con lo cual tendría que ser suficiente. Lo ideal es que nosotros tuviéramos un lavado con agua y posteriormente solamente secar a palmaditas con el papel higiénico, pero se considera que utilizar únicamente el papel higiénico y limpiarnos de adelante hacia atrás, pues tiene que ser suficiente para nuestra higiene.
5: ¿Y baño diario?
6: Baño diario, sí, por supuesto.
5: ¿Estés o no estés en tu periodo?
6: Así es.
5: Ok. Bueno, digo baño diario porque, bueno, una sabe de eso, ¿no? Entonces claro. Ya una a los 2 días y no te bañas, ya estás como de...
6: Exacto, pero también tratar de no exagerar en nuestro aseo diario, porque pues hay pacientes que se lavan con ciertos jabones que son muy abrasivos para la piel, entonces este tipo de jabones está prohibido.
5: ¿Cómo abordar este tema con las niñas, con las hijas?
6: Primero debemos de aprender nosotros, quitarnos todos los tabús, todos los mitos que tenemos en la cabeza, quitarnos las dudas. Y segundo, pues entender que también nuestros hijos ahora tienen acceso a otro tipo de elementos que a veces pues llegan a conocer más de ciertos temas que nosotros. Entonces, entre mejor estemos preparados, podemos pedir apoyo de un médico para poder orientar a nuestros hijos sobre estos temas.
5: Pues muchísimas gracias por estar aquí y por darnos estos tips. Soy Claudia Mejía. Bye.

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0: ¿cómo están? Buenos días, bienvenidos. Good morning in the morning a Globo 98.7. Son ya las 7:05 de la mañana. Saludo en un tercio de esta cabina a René Larios en los controles oficiales y del otro tercio de esta cabina a Poncho Camarena, porque llegó ya la doble C de la radio, Camarena Carreón, Carreón Camarena. Buenos días, Poncho Camarena.
1: Buenos días, Guadalajara. Qué alegría acompañarlos una mañana más, una mañana fresquecita, sabrosona, donde deseamos que te vaya de maravilla. Ajá. En tu trabajo o en tu día a día, sea lo que vayas a emprender el día de hoy, que te salga bonito, caray.
0: Sí, que te salga bonito. Si hoy es tu cumpleaños, pues festéjalo bien como se debe, con una comida, un desayuno, una cena, como tú quieras. Ajá. Si festejas hoy o cumples años en tu trabajo, felicidades también, que te lo den como... ¿Se paga más cuando cumples un año de trabajo?
1: A lo mejor en algunas empresas.
0: Maybe, o que te den un bono ahí atractivo, que te lleven a comer, que te den el día. O si cumples años, tú que nos estás escuchando y quieres autofestejarte, pues mándanos y dinos, y aquí te cantamos las mañanitas.
1: ¿Cómo de que
0: o
1: no?
0: O esa persona especial, ¿por qué no?
1: Claro que sí. Oigan, quiero que hagan una dinámica esta mañana. Si van manejando y siempre y cuando se aseguró, miren, bajen su visera, esa que ponen cuando les dan
0: el sol. Ajá. Okay.
1: Ahora abran el espejito.
0: Ok.
1: Mírense.
0: Ajá.
1: Qué bien se ven hoy, qué bárbaros y qué bárbaras, mira nomás, todo eso traen. Hoy es día de hablarte bonito y decirte lo que traigo. Qué bien estoy, ¿a poco no, Carreón?
0: Me gusta esa,
1: ¿qué ojazos?
0: Esa dinámica.
1: Sí, claro, sí. Señora, ¿qué ojazos vio? Señor, ese bigote.
0: Sí, ese nomás, esa lagaña que trae, quítesela.
1: Sí, sacúdesela, por favor.
0: Hay que chulearnos de vez en cuando, y hoy es el día para chulearnos.
1: Sí, hay que hablarse bonito, porque de repente decimos, ay, estás bien menso, estás... No, tú eres un fregón y punto, vámonos.
0: Ajá, exacto, una manita de gato y órale.
1: Vámonos.
0: Arriba.
1: Carreón, hoy tenemos un día muy especial, pero también muy triste.
0: Sí, bueno, hablando de que hoy es jueves de placer, que al rato viene Tania a ver su sensualidad. Que al rato nos va a decir, al rato les digo de qué, o nos va a decir de qué trata el tema del día de hoy. Pero hoy es jueves 9 de julio, Día Internacional de la Destrucción de las Armas de Fuego. También es Día Internacional de la Gacela.
1: ¡Órale!
0: Día Mundial de la Misofonía. Ok. Es la sensibilidad selectiva al sonido. ¿Ok? Me refiero con selectiva cuando uno come.
1: Ajá.
0: Que es como el chasquido o el mordisco. Ajá, ese.
1: Qué ansia.
0: Bueno, el masticar, obviamente. El cuando se oye cuando tragas algo, el.
1: Ajá.
0: Esa también es como la molestia, pues. Esa es la misofonía.
1: Misofonía, vaya.
0: Es la audición o el sonido bien, o sea, es sensible, selecto a un sonido distintivo. Al escupir, al toser, al estornudar, ese tipo de sonidos que nos
1: todos los sonidos
0: como...
1: que hace la boca.
0: Ajá, exactamente.
1: Okay, perfecto.
0: Hoy cumple años, 40 años, Jesús Navarro, vocalista de la agrupación Rake.
1: Hey, cachanilla, también,
0: okay. Sí, señor, cachanilla. Hoy cumple años el actor mexicano Eduardo Santamarina.
1: Grandote, señor.
0: Muchacho, también hoy cumple años... Bueno, mucha gente. Hoy cumple años Tom Hanks, actor de Forrest Gump, salvando al soldado Ryan. Es la voz de Woody en Estados Unidos, obviamente. Luego, una película que se hizo muy... Bueno, es muy buena... La que hizo junto con la mexicana, la de Club de Cuervos. Se me olvidó el nombre de esa película.
1: Al rato te acuerdas.
0: Bueno, pero esa película, bueno, felicidades a Tom Hanks. Si lo ven en la calle, salúdenlo. También un día como hoy, fíjense, pero del 2026, exactamente hace... eso pasó en Portugal. Se nos iba la voz de una reconocida mujer, de una reconocida voz, vaya la redundancia. Su nombre es, o su nombre era, Bonnie Tyler.
1: Bonnie Tyler.
0: Híjole, se nos fue Bonnie Tyler.
1: ¿Cómo crees, Carreón?
0: Sí, se nos fue a través de sus redes sociales. La familia anunció, pues, que se apagó la voz. Se acabó, al menos para nosotros.
1: Del eclipse total de corazones.
0: Sí, la canción, esta canción, muchos dirían que es único
1: éxito,
0: clásico.
1: No,
0: tiene muchos más. Algunos lo recuerdan por haber tomado su segundo aire en Shrek.
1: Ok.
0: ¿Recuerdan la escena donde está con la galletota y que llegaron a rescatar a Fiona? Bueno, la canción de fondo que escuchan en esa escena es Bonnie Tyler. Sí, bueno, señor.
1: Oye, Carrión, algo, tenías un dato acerca de su voz, porque ella cantaba como así rasposito, como una Ana Gabriel, ¿no?
0: Sí.
1: ¿Qué le pasó a Bonnie
0: ¿Puedes
1: Tyler?
0: Adelantarle un poquito, René, para escucharla cuando canta con...
1: con la carraspera.
0: Hasta casi al final, cuando... ahí. Quiero que escuchen cómo cantaba.

0: Resulta que en 1976,
1: ¿qué?
0: La voz de Bonnie Tyler no era la que estábamos escuchando. ¿Entonces? Tenía una voz tipo Taylor Swift.
1: Muy suavecita.
0: Suavecita, de jovencita.
1: De terciopelo, terciopelo, vaya. ¿Y qué le pasó?
0: En 1977 sufrió o se sometió a una cirugía de nódulos,
1: ajá,
0: en las cuerdas vocales. Cuando se recuperó, regresó a cantar una canción. Bueno, me regresó a cantar normalmente sus canciones. Y los productores notaron este garraspedo o esta raspada de voz, de garganta, y dijeron, ¿ese es tu toque, chava?
1: Ahí
0: estás. Y así recordamos a Bonnie Tyler.
1: Bueno, pues, que en paz descanse, ¿no?
0: Que en paz descanse, Bonnie Tyler. Falleció allá en Portugal, entonces esperemos que, pues, que todo pase. Y pues nada, creo que ahorita ya va a empezar a subir sus números y reproducciones en plataformas.
1: Ajá.
0: Siempre pasa lo mismo. Artista que se va, artista que
1: revienta
0: las relaciones, plataformas, ¿no? Y redes sociales. Sí, señor.
1: Dice la Tronchi, dice, buen día, la película se llama Un Vecino Gruñón.
0: Un Vecino Gruñón, esa mera, es la película que interpreta Tom Hanks junto a la actriz mexicana donde hay un gato, que es famosísimo ese gato también, que interpreta a Tom Hanks junto con... Ay, también se olvidó. No sé, no viene por ahí.
1: Mariana Treviño.
0: Exacto.
1: Viene por ahí Mariana Treviño. Bueno.
0: Bueno.
1: Vamos a tomarnos un respiro en ese momento.
0: Ay,
1: para poder...
0: Un café.
1: No, Carrión. ¿No traes café?
0: No, hoy no traje.
1: Ay, qué mala onda. Yo te comparto el mío, no te preocupes.
0: Bueno.
1: Yo pedí uno grande, entonces micha y micha.
0: Ok.
1: Gente, vamos a ir con buena música después de esta información. Llega Bruno Mars. Yo soy fan de Bruno Mars.
0: Sí, también.
1: Qué bárbaro.
0: Ay, mira, ya me dio el boni.
1: Ándale, boni, Tyler. Cántame el eclipse total de corazones, Carrión.
0: Turn around.
1: Mejor no. Mejor continuamos con Bruno Mars. Bienvenidos. Good morning.
0: In the morning.

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2: 7:16.

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0: mi primer millón de vacilos. ¿En dónde quepa qué? Ah, el corazón. Son ya las 7:24 minutos de la mañana en este 9 de julio, donde empieza a oler a fin de semana, donde empieza a oler a diversión, a pachanga, a familia, donde empieza a oler a billullo, Poncho Camarena, porque estamos a un día de Nuestra Señora de la Luz. Aquí, aquí al menos, o sea, para ti, para mí, para René, estamos a un día del día de la... Sí, sí, el día, el niño de la luz, algo
1: así.
0: El día
1: más feliz del mundo.
0: Sí, señor.
1: Mira,
0: sí.
1: Ahorita que estamos escuchando a Vacilos,
0: ajá,
1: de Carrión, yo no sé por qué, fregados, pero ve, ¿a quién tengo el contacto de WhatsApp?
0: Ah, claro, ayer decíamos... Ve. Jorge Villamizar, wow.
1: Wow, le mandamos un WhatsApp a Jorge Villamizar.
0: Dile, oye, ¿vas a regresar con Julieta Venegas? Ah, no es cierto. Porque sabían que él estaba enamorado de Julieta Venegas.
1: Claro.
0: E hizo una canción, le hizo una canción a Julieta Venegas.
1: Pues mira, yo no sé por qué, pero tengo el WhatsApp del cantante Vacilos. Uh-huh. Alguna vez, yo creo que cotorreamos, ¿no?
0: Qué buena onda, ¿y de qué platicaban?
1: De música, yo creo. No, una vez lo entrevisté, pero bueno, me dio su teléfono.
0: Qué padre.
1: Ajá.
0: Sí, qué padre, qué bonito, qué bonitas experiencias.
1: Exactamente.
0: Oigan, queremos que ustedes nos platiquen las experiencias, pero del tráfico del día de hoy, cómo está la movilidad el día de, bueno, el día de hoy allá afuera, cómo está el clima, si ya salió el sol. Yo cuando llegué aquí estaba...
1: Nubladito.
0: Nubladito, fresco, frío para algunos. Para mí estaba bien, estaba rico.
1: Rico.
0: Pero quiero que ustedes nos digan cómo está el tráfico, qué están haciendo, a dónde van, a dónde se dirigen, o simplemente están en su casa tirándola y rascándose.
1: No digas dónde. La panza.
0: Sí, iba a decir la panza.
1: La barriga.
0: La barriga, la rodilla, la barbilla. Así es que manden sus WhatsApp, por favor, a ver qué dice el gente.
1: ¿Qué dice la gente? Buenos días.
2: Buenos días, hermosos, preciosos, ¿cómo están? Los mejores locutores que hay en Guadalajara, obviamente. Pues feliz jueves.
0: Soy papá casada.
2: Pues el tráfico estaba, fíjense que estaba fluido, pero en Garibaldi todos los semáforos estaban mal sincronizados.
0: ¿Cómo
2: y pues
0: crees?
2: Estabas parando cada cuadra. Entonces, pues, eso fue lo malo. Así no, que ya soy, qué rápido, qué bárbaro, pues no. Pero en general, todo muy, muy bien. Ya se nota otra vez que los niños salieron de vacaciones.
0: Sí.
2: Hace el falta el espíritu de fútbol.
0: Ya, pero, hoy otra vez.
2: Pues ni modo. Hay que ver quién queda, que lo más seguro es que se lo regalen a Argentina. Pero pues a ver qué pasa. En fin, pues en feliz fin. Día. Sé que chulear a todo mundo.
1: ¿Verdad que sí?
2: Así que como decía Paco Stanley, ay, qué bonito soy. Sí, qué bonito soy. Estoy como me quiero. Y que tengan excelente jueves. Tomen agüita. Le saluda a la doctora Ceci.
0: Doctora Ceci, hoy regresa la efervescencia del fútbol, ¿no? Fútbol, ¿eh? Creo que ahorita les digo en lo que busco los horarios, digo qué más, qué más dice la gente.
1: Perfecto, buenos días.
3: Hola, hola, muy buenos días.
0: ¿Cómo estás?
3: Camarena.
1: ¿Qué hubo?
3: Carrión.
0: ¿Qué onda?
3: López Mateos.
0: Ajá.
3: Desde Periférico hacia lo que es Plaza del Sol, muy saturado, con mucho tráfico. Las laterales para incorporarse de Periférico a López Mateos.
0: De locura.
3: Están cerradas.
0: No.
3: Para que tomen sus precauciones. Las laterales están saturadas. A pesar de que están de vacaciones los chicos, la movilidad sigue algo complicado por aquí, por López Mateos. Saludos, un excelente jueves.
1: Saludos.
0: Sí, pues, saludos. Y sí, aunque estemos de vacaciones, bueno, estén de vacaciones los niños.
1: Y las laterales.
0: La gente tiene que trabajar.
1: Ah, qué
0: bueno. A ver qué más dice la gente.
1: Buenos días.
4: Hola, hola, buenos días, Alex y Poncho.
0: Hola.
4: Aquí el Migue. Pues sigue nublado. Sigue nublado. Parece que quiere salir el sol, pero pues.
0: No, que no salga.
4: Por mientras, no. Y pues, está frío y pues vamos a trabajar. No hay de otra. Lo bueno que hoy sí hay fútbol.
0: Sí, señor.
4: Vamos a ver un partidazo. Dale, tenga un buen día. Hasta luego.
0: Exactamente. Hablando de fútbol, Francia-Marruecos a las 2 de la tarde es el único que... De hecho, estamos en cuartos de final.
1: Ajá.
0: Francia-Marruecos a las 2 de la tarde es el único que se juega hoy. Mañana a la 1 de la tarde, el único que se juega. España-Bélgica y...
1: el sábado.
0: Y el sábado, el Noruega-Inglaterra-Argentina-Suiza.
1: Bueno, yo pienso que gana hoy Francia. ¡Qué elegancia la de Francia! ¡Chicles, buenos días!
5: ¿Qué onda, mi buen Ponchón?
1: ¿Cómo estás?
5: Hey, Carrión, buenos días.
0: ¿Qué hace?
1: ¿Yule?
5: No, pues fíjate que ahorita venían por López Mateos de Las Águilas rumbo Periférico, de aquel lado, Palomar.

0: Ajá, ¿y luego?
1: Muy raro, el tráfico está bien tranquilo, bien relajado.
0: Ok. Ah,
1: viene a todo dar, muchachos.
2: Qué bueno.
0: ¿Qué hicimos?
1: ¿Cómo ven? Quiero darles un buen día y que Dios los bendiga, muchachos.
0: Igualmente.
1: Y pues ánimo, ánimo esos boletos, muchachitos.
0: Ánima.
1: Saludos, mi Carrión y Ponchón.
0: Eso es todo, mi señor Goma de Mascar.
3: Mi señor Bubblegum. Hay que estar pendientes de los turnos en vivo porque sí hay boletos para la Globo Premier de La Odisea.
0: Ok.
3: Ya sea con todos, con nosotros, con Mayra, con Poncho en solitario o con Paulo Ibarra. Hay que estar pendientes. Hoy nosotros no nos toca, pero al ratito con Poncho Camarena o con Mayra o con Paulo, estén pendientes.
0: Vamos a tener. Hola.
4: Buenos días, muchachones.
0: ¿Cómo están?
3: Hey.
5: ¿Bien tú?
4: ¿Cómo les va?
3: Todo bien.
4: A todos y a todas. Pues mi reporte vial. Salí yo como a las 6:25, 6:30 de Sistán.
3: Ajá.
4: Antes de las 7 estaba en Zapopan Centro y el tráfico hasta ahorita que sigo por Ávila Camacho está muy fluido.
3: Ok.
4: Muy fluido. Como dicen, ya se nota que siguen de vacaciones, eso es bueno. Y pues que siga así el tráfico, que está de maravilla.
3: ¿Y hasta dónde vas? Ay, mi metiche yo, ¿qué te importa?
0: ¿Qué tal que se va a un lugar que no quiere que sepamos?
3: Sí, por eso digo, ¿qué te importa?
0: Bueno, hola, hola, buenas.
6: Buenos días, globos.
3: ¡Holis!
6: Hoy no viene Atenea.
3: Ay, ¿cómo
6: sí, pues, de baja. Yo voy a laborar.
3: Ajá.
6: Justo cerca de sus oficinas por allá, cerca de Rafael
3: Sánchez. Ah, ándale. A ver qué se te pega.
0: Ven a saludar.
6: En mi bella ruta que recorremos desde hace 14 años, ajá, desde carretera Chapala hasta Avenida Guadalupe por nuestro bello periférico.
3: ¿Cómo crees?
6: Todo pinta azul.
3: Wow.
6: Todo fluido. La verdad es que casi hace 5 minutos que salí de casa, entonces hasta el momento el mapa indica que en 30 minutos estoy por allá. Entonces, bueno, aquí venimos tranquilos, escuchándolos. Gracias por regalarnos estas mañanas. Oigan, y el otro día ya no alcancé a escuchar.
3: ¿De qué?
6: ¿Cómo quedó la votación solapadora? De su compra de camisa de original de Chivas.
0: ¿Cómo crees?
6: Cuéntenme el chisme, popa.
0: ¿Qué crees?
6: Tengan bonito día.
0: Pues la gente nos obligó a gastar.
3: Ajá. Sí, señor, nos obligó a gastar.
0: Sí se armó.
3: Sí se armó. Yo me voy a tener que ver obligado.
0: Bien obligado.
3: Antes de que termine el mes, digo. Pues sí. Me duele el corazón.
0: Y a mí la cartera, pero pues ya lo que dijo la gente, ni modo, nos debemos al público.
3: Mi cartera ya no siente el dolor. Ya nomás me pregunta, ¿otra vez? Sí.
0: ¿Otra vez?
3: Ajá, ¿otra vez? Sí.
0: Ajá.
3: Y ya no duele, ya no siente.
0: Qué
3: ya nomás pregunta, ¿otra vez?
0: Será el sereno, pero bueno, nos hace felices, ¿no?
3: Sí, eso sí.
0: Perfecto. Buenas.
4: No, sí se puede saber. Donde nos lleve el destino.
3: Hola.
4: Soy conductor de plataforma.
0: Con razón.
4: Así que donde siempre llego a Zapopan Centro para dejar a mi mamá en el trabajo y ya de ahí empiezo a moverme con los viajes, ¿no?
3: A ruletear.
4: Entonces, así que a donde nos lleve la aplicación y el destino.
3: Ajá.
4: Así que ahí estamos, cualquier cosa que estemos a la orden.
0: Carrión, se me ocurre algo, fíjate, nos escucha una gran cantidad de hombres y mujeres que manejan en plataformas.
3: Sí, señor.
0: Y además, repórtense todos los que anden en Didi, en Uber, en InDrive, en los que sea.
3: En taxi normal.
0: ¿Qué es lo que más le choca que haga la gente en su automóvil? Hoy es su momento de expresarlo, que si les azotan la puerta, van comiendo, se suben de a 7. ¿Qué es lo que les... ¿Qué quieren decirle al público en general para que no lo hagan en sus unidades?
3: Vayan haciendo plática. Digo, porque a veces son de ellos y muchas veces son unidades rentadas.
0: Ajá.
3: También. Entonces hay que cuidar el carro ajeno. También se vale cuidar el auto propio. Entonces, sí, que nos platiquen qué es lo que les choca que les hagan a ustedes, choferes.
0: Lo que callamos los y las choferes de plataformas. Digo,
3: sí,
0: para aprender, ¿no? Quizá.
3: Sí, para cuando nos toque subirnos, no hacerlo.
0: Exactamente. Entonces, muchachos, esta es su oportunidad, muchachas.
3: Rechónguense.
0: ¿Cómo van? Porque...
3: Como Bambi.
0: Vamos a ver qué es lo que no les gusta que hagamos.
3: Tengo unas palabras bien... Unas frases bien así.
0: ¿Dónde andabas, Carrión?
3: No lo sé.
0: ¿Sabes cuál frase traigo ahorita bien?
3: Creo que hoy sí dormí. ¡Ey!
0: El que se sube, se pasea.
3: Sí, señor.
0: Es una frase para, te llevas, te aguantas.
3: Sí, señor.
0: Correcto. Órale, pues.
3: ¿Quieres ride? Aguántese.
0: Exactamente.
3: Sí. Vámonos con más música en lo que llega Tania Besos Sensualidad. Recuerden que hoy es jueves de placer, que ya me dijo el tema. Vamos a estar hablando de... ¿dónde está? Ah, diversidades en relaciones, o las de diversidades relacionales. Ah,
2: ok,
3: algo así. Igual. Yo también. Es Amistades Peligrosas en Globo 98.7, donde hay éxitos
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0: 7:47 de la mañana y ay, pobrecitas historias nos hemos hemos escuchado ahorita fuera del aire de esos choferes de plataforma y de taxi normal, pues donde uno como usuario, la verdad, nos portamos mal.
1: Exactamente, sin querer queriendo a lo mejor.
0: Sí, sin querer queriendo, a veces también con cizaña, ¿eh? Hay gente que con cizaña lo hace. Y sí, no hay que ser oportunistas ni pasados de lanza.
1: Hay que hacer lo correcto, damas y caballeros, en la vida. No es tan difícil. Pero a ver, les hicimos una pregunta. ¿Qué les choca a los choferes de plataformas que hagan los usuarios? Igual tú haces algo y
0: tú ni sabías que le chocaba al chofer.
1: A ver, échale.
2: Lo que callamos los choferes. Vea, exacto. A mí en lo particular, no sé los demás, pero a mí lo que te asalta la puerta, pues sí, ¿no? O sea, no hay necesidad de ponerle tanta fuerza, ni que fuera puerta de avión o no qué sé yo, ¿verdad? Pero que de plano me molesta es de que vengan comiendo y todavía uno dice, bueno, está bien. A veces no es algo como que se pueda derramar o tirar ahí dentro del carro. Es algo como más ligerito, que se pueda hasta limpiar fácil tú, si tú quieres. Y dices, va, uno se porta bien. Pero cuando ya te dejan la basura, no. Todavía la dejan escondida entre
1: el asiento,
2: lo ponen abajo, híjoles, eso sí me molesta demasiado, la verdad. Porque luego lo encuentra otra persona y dice, ay, mira, ya te dejaron esto, y eso ya como que, no sé, yo siento que me hace ver mal como conductor. Yo en lo particular, eso, que la gente sea muy imprudente cuando le dice algo y todavía que uno se porta bien y dice, bueno, está bien, que coma, no pasa nada. Algo ligerito, algo que no mancha y te dejan la basura.
1: No, eso no hay que ser, no hay que ser, Carrión.
0: Sí, no hay que ser groseros. No hay que ser malas.
3: Buenos días, Alex y Ponchito. Hey, les habla César de Uber. A mí algo que me molesta mucho es cuando te manda a recoger a 10 minutos el pasaje. Tienen 10 minutos para estar listos y cuando llegas todavía se tardan otros 5.
1: No, puede ser. No hagan esperar a la gente.
0: Bueno, pues es que a lo mejor no está en sus manos también. No lo sé.
1: Pues sí, porque se
0: puede. Imagínate que vaya saliendo y te agarra
1: El torzón.
0: El torzón, y pues regrésate. ¿Qué prefieren?
1: Mándale mensaje. Espérate,
0: carnal.
1: Por acá, ¿qué dicen? Hola, hola.
4: Morning in the morning.
0: Morning.
4: ¿Cómo están, Alex Carrión?
0: Muy bien.
4: ¿Cómo estás, Ponchichis?
1: Bien.
4: Muy buenos días. El locutor con más sobrenombres.
1: Ese soy yo.
0: Sí, señor.
4: Los saludo con mucho gusto para darles mi reporte vial aquí desde Avenida Chamizal.
0: Okay.
4: Casi llegando a Glorieta del Charro, aquí el tráfico está fluido.
0: Por el pan.
4: Según la aplicación me marca que una vez agarrando Avenida Niños Héroes hacia el Álamo, sí hay carga vial.
0: Okay.
4: Hasta aquí mi reporte, por cierto, mi reporte climático también. Ya salió el sol.
1: El bueno ya salió.
4: Tengan la duda o que están encerrados en una cabina.
0: Ajá.
4: Les aviso que ya salió el sol.
0: Ah, bueno.
4: Ahora sí, hasta aquí mi reporte. Mi nombre es Manuel
0: Miranda.
1: El reportero de reporteros, mi querido.
0: Sí,
1: Carrión.
0: Señor.
1: ¿Qué nos dicen por acá? Hola, hola.
5: Hola, hola, buenos días.
0: Buen día.
5: Pues, por ejemplo, yo no soy chofer de plataforma.
0: Pero,
5: a veces doy raites. Y me choca en este tiempo de lluvia que trato de acercarme a un área donde no haya lodo o charcos.
0: Uh-huh.
5: Y la gente se sube, que le doy ride, y no se limpia los pies y me deja su terregal o su lodo ahí, en el carro. Eso me choca.
1: Sí. Y la corajita, ¿no? Sí, te dejan el lodo ahí, lo acabas de lavar.
0: Una sacudidita, digo.
1: Pues sí, mínimo. Pero bueno.
0: Mínimo.
1: Ya se han expresado nuestros queridos conductores de plataformas, mi querido Carrión.
0: Nosotros, pues, no hay que hacerlo, no hay que hacerla, y ya sabemos, ya estamos conscientes qué hay que hacer y qué no hay que hacer, porque traten ese auto como si fuese el suyo.
1: Exactamente, respeto por los objetos, cosas de los demás.
0: Sí, exactamente, ya lo dijo Benito Juárez, el derecho ajeno es la paz. Algo así, ¿no?
1: El respeto al derecho ajeno es la paz, Carrión.
0: Bueno, eso dije, algo así.
1: Por eso yo decía también.
0: Respeten.
1: Respeten y ya.
0: Y regresando, vámonos con más música, pero regresando, ya entablamos conversación. ¡Ay!
1: ¡Ya llegó!
0: ¡Ya está aquí! ¡Tania, beso, sensualidad!
1: ¡Ey!
0: Uy, hoy no me salió.
1: No, nada.
0: No me salió. Pero al ratito ya platicamos con ella, bien entendido, del tema del día de hoy.
1: Ok.
0: Ok, vámonos con más música. Llega Amor de Mujer. Paulina Rubio en Globo 98.7. 7:52 de la mañana, tocando éxitos.
1: ¡Todo el día! ¡Qué bonito día, caray!

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1: 7:56.

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1: Ya llegó, ya está aquí Tania, Beso y Sensualidad. Mi querida Tania, buenos días, ¿cómo estás?
2: Hola, bienvenida. Hola, buenos días, muy contenta de estar aquí con todos ustedes.
1: Oye, siempre es un placer recibirte en esta cabina de radio, ¿a poco no, Carreón?
3: Sí, la verdad es que sí, eres lo más bonito de este trío que estamos, de este trío de tres que estamos aquí, eres, por eso amo los jueves. Aparte porque nos haces llorar saliendo de esta cabina. Y reflexionar.
2: Jueves de placer, Gabriel.
3: Jueves de placer. No tenemos un poco de placer y salimos llorando.
1: Sí, es que además también nos encanta. Pero bueno, Tania, hoy un tema interesante como siempre.
2: Así es.
3: ¿Relaciones qué?
2: Diversidades relacionales.
1: ¿Qué es eso?
2: Híjole.
3: Yo cuando me lo dijiste, yo lo interpreté luego. Relaciones diversas y mejor perros con hombres.
1: No, no, espérate.
2: No, espérame. O sea, sí también pues, pero no de esas.
1: A ver.
3: Ah, ok.
2: A ver.
1: Pero en realidad es relacionales. ¿Cómo podemos entender los simples mortales este término?
2: Ok. Lo voy a decir bien fácil. Las relaciones abiertas no son para todas las personas.
1: Punto número uno. ¿Qué es una relación abierta?
2: Una relación abierta es aquella relación en la que yo como persona o como pareja elegimos relacionarnos con más personas sexual o afectivamente.
1: Ok.
2: Incluso estando dentro de la relación.
3: O sea, por decir, un hombre o una mujer puede tener dos novios o dos novias, o esposo y tiene una novia, o esposa y tiene un novio, algo así.
2: Así es.
1: Pero que están de acuerdo.
2: Okay. Hablado y platicado bien, ¿no? Entonces, las relaciones abiertas no son para todo el mundo, pero la monogamia tampoco.
1: ¿Por qué?
2: Porque la monogamia es una elección. Hay quien lo hace por tradición y pues porque así aprendió que tienen que ser las cosas. La realidad es que, pues no para todo el mundo es la monogamia.
3: O sea, de vez en cuando la persona que le gusta es, me imagino que ya tienes una idea o una fantasía de decir, quiero tener una experiencia con fulanito de tal, pero que tú estés ahí, o viceversa, ¿no?
2: Puede ser una experiencia.
3: O sea, una experiencia y ahí quedó, le guste o no le guste, pero ya se quitó la espinita.
2: Puede ser una experiencia sexual, pero también puede ser, por ejemplo, la idea de, a mí me gusta contigo ir al cine y contigo me gusta hacer otro tipo de cosas. O sea, finalmente, la intención de la diversidad relacional es encontrar otras formas de estar en la relación o en las relaciones.
1: Okay.
2: En donde éticamente sepamos lo que estamos haciendo todos. ¿Sale?
1: Perfecto.
2: Mucha gente lo confunde con que esto va a ser un despapalle, con que cada quien con todo mundo, todos contra todos. No, de esto no se trata. De hecho, hay muchísima ética en estas relaciones. Insisto, no son para todas las personas.
1: Ok.
2: Así como tampoco para todas las personas es la monogamia. Y es que hay que entender algo. El concepto de pareja no es tan viejo como pensamos. No siempre han sido así las parejas. A partir del judeocristianismo pasa que empieza el derecho de propiedad.
1: Okay.
2: Entonces hablamos de mi esposa, del matrimonio, del juntos para toda la vida en esa época, ¿sale? Entonces ahí es cuando la monogamia cobra fuerza, así como la virginidad y así como el tema de la fidelidad.
1: Ok.
2: Pero eso es una construcción relativamente nueva. Conforme han ido avanzando las épocas, nos damos cuenta que algunas personas se relacionan de formas distintas, bajo la idea de una sola persona no puede satisfacerte física, mental, emocional, social, familiar, sexualmente. Entonces, buscamos un grupo de personas que vayan nutriendo esas necesidades y satisfaciéndolas a partir de un acuerdo contigo.
1: Okay.
2: Entonces puede ser, ejemplo, yo ando con Poncho y digo, ¿sabes qué, Poncho? Tú y yo vamos a ser pareja y contigo viajo, me divierto, ando del tingo al tango, ¿no?
1: Okay.
2: Vamos a comer a restaurantes.
1: Okay.
2: Pero es que también me hace falta pues, ir al cine, que me hagan piojito, también quiero a alguien para llorar y a ti no te gusta que yo llore.
1: Ajá.
2: Y entonces está Carrión. También ando con Carrión, pero tú sabes que ando con Carrión.
1: Y yo no la armo de bronca.
2: No.
1: Lo acepto. O sea,
3: Poncho estaría de acuerdo.
2: Poncho está de acuerdo y tú estás de acuerdo en que existe Poncho. Entonces yo ando contigo y ya contigo lloro y chillo y me desahogo y entonces tengo esa sensación de amistad que puede ser afectiva, puede ser sexual o puede ser afectiva y sexual. Pero luego me doy cuenta que a mí me gusta también discutir mucho y por eso está René.
1: Ah, caray.
2: Entonces con René también.
1: Andas con René.
2: Otro tipo de vínculo.
1: Ajá.
2: Y entonces así se van generando relaciones abiertas. Ojo, ese es el ejemplo aquí. Pero hay mil formas de tener una relación no monógama tradicional.
1: Ok.
2: Y hoy vamos a platicar de ellas.
1: Pregunta que se me viene a la mente de bote pronto. ¿Qué tan comunes son en Guadalajara las relaciones abiertas.
2: No son comunes.
1: No son comunes.
2: No son frecuentes. Ajá. Porque vivimos una doble moral. Es más fácil ser infiel que decir, me hace falta algo.
1: ¡Tómala! Oye, ¿y qué tan común en Guadalajara es la infidelidad?
2: ¡Uy! ¡Uy, qué te cuento! Si yo te contara, Poncho.
1: ¡Qué barbaridad, Tania!
3: Híjole, nos quedamos... que la gente... Digo, a lo mejor si la gente tiene dudas acerca de... O está en una relación abierta... Digo, obviamente vamos a respetar el anonimato.
1: Claro.
3: Que nos platique al 3x3808987 cómo lo vive... Cómo entró o cómo quiere entrar, si es que también está interesado y le gusta hacer esto, que nos lo vaya platicando y también vamos platicando con Tania para que nos desglose poco a poquito qué es esto de las relaciones diversionales o algo así, como se llame. Y mientras regresamos, vamos con música, Poncho Camarena.
1: Exactamente, llega Chayanne con esto que se llama...
3: Hoy, todo quiere una relación abierta con Chayanne, todo el mundo.
1: Yo no, ¿eh?
3: Chayanne y Henry Cavill, yo siento.
2: Ah, yo con Henry, sí, la ando entrando.
1: ¿Qué tiene Henry Cavill que no tenga yo? Bueno, gracias.
2: Dinero. Millones.
1: Ahora, gracias, ¿eh? Bye.

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1: 8:16.

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2: Las 8:20.

0: Pero bueno.
1: O la gente se da cuenta de muchas cosas que, ¿a poco yo podría? O yo puede, o yo puedo, o yo haré.
2: Ah, eso fue lo que hice.
0: Exactamente.
2: No me fueron infiel, me poliamaron.
1: Así se llama lo que hice.
0: A ver, ¿qué es el famosísimo y llamadísimo poliamor? El, que está tan de moda.
2: Tan de amor, así como las gotitas de poliamor, poliamor para todos, poliamor VIP. Ok, el poliamor es la posibilidad de mantener más de una relación afectiva, amorosa y o sexual de manera ética y consensuada.
0: Okay. Todos de acuerdo.
2: Todos de acuerdo aquí, todos enterados, todos sabemos en qué acuerdo estamos cada uno.
0: Okay.
2: Entonces, desde esta relación vamos generando otros vínculos.
0: Uh-huh.
2: No tiene que ser exactamente con 20 personas o de muchas maneras, es cada pareja va a llegar al acuerdo que le sea conveniente para encontrar lo más sano que puede ser su relación poliamorosa.
0: Ok, ¿y ahí los celos no entran?
2: Hay una palabra que me encanta que se llama compersión.
0: Compersión. Okay.
2: La compersión es la capacidad de sentirme feliz genuinamente por tu felicidad, aunque no estés conmigo.
0: Compersión. Ah, ya, no lo sabía.
1: Me imagino que si existen los celos en estas relaciones poliamorísticas, donde es forzosamente que todas estas personas de poliamor vivan juntas.
2: Puede ser que vivan en común.
1: O sea, necesario, ¿no?
2: No es necesariamente obligatorio. O sea, cada quien puede vivir en su casa, incluso puede verse de vez en cuando, vivir en diferentes países y mantener una relación por WhatsApp o por
1: diferentes países, llamada. ¿Qué chiste?
2: Se puede. Finalmente hay muchas formas de ser poliamoroso. Insisto, depende cómo le funciona a cada pareja.
0: ¿Qué tan común es el poliamor en nuestra ciudad, por ejemplo?
2: En nuestra ciudad sí llega a ser un poquito más frecuente.
0: Ajá.
2: Pero no todavía. Llegamos todavía. Es más frecuente el swinger.
0: El swinger. Preguntan acá, ¿o es lo mismo que los swingers? ¿Qué son los swingers para la gente que de repente no sabe qué es eso?
2: Ok, la swinger es intercambio de pareja.
1: Un baile.
2: En este caso, estamos tú y yo como pareja formal, tradicional, y de vez en cuando nos damos permiso de ir a ciertos clubs para compartirnos sexualmente con otras personas.
0: No podría yo eso jamás
2: únicamente
0: en la vida.
2: Únicamente sexualmente, ¿sale?
0: No podría yo jamás en la vida.
2: Tú no podrías jamás en la vida.
0: No.
2: Yo fui a un club swinger, no me compartía, claro.
0: Ajá.
2: En Barcelona, ¿no sabes qué cosa tan más divertida?
0: ¿Cómo fue?
1: Órale.
2: Pues llegué, la casa preciosísima, toda la gente cotorreando allá en Barcelona.
0: Ajá.
2: Y yo fui como boyerista, como buena boyerista, echarme un taco de ojo y a ver qué es lo que estaba viendo. Y estuvo padre, o sea.
0: ¿Qué viste?
2: ¿Qué no vi?
0: Que el público quiere que nos digas qué viste.
2: ¿Qué vi? Bueno, vi.
1: Gente leyendo, seguramente.
0: Seguramente.
2: Pues estaba leyendo el cuerpo. Muy, madre, muy poético el asunto, punto, contando lunares y viendo.
0: Oye, pero todo así, se vea claramente todo.
2: Hay como cuartitos y como espacios donde tú ves que las parejas se intercambian. De hecho, aquí en Guadalajara hay otros que te dan tus club swinger, donde también está esa opción. O sea, ves algún show, algún espectáculo, a lo mejor sábado, a lo mejor es dominatrix, a lo mejor un baile erótico, y ya tú decides si te metes a cabina, si te vas al cuarto oscuro, si estás compartiéndote o no te compartes, y más vas como si fuera un bar a echar chela o a echar un traguito coqueto.
0: Órale.
2: En el club swinger es lo que hacen. Entonces los swingers, las parejas swingers son esto. Aquí hay un dato curioso. Paradójicamente, en los estados donde hay más doble moral o más mochos, es donde hay más club swinger. Guanajuato, Morelia, Guadalajara, Monterrey, Ciudad de México, ni se diga. Bueno, pero eso no es tan mucho.
1: No son tan doble moral.
0: Oye, Tania, invítanos un día a Carreón a mí nomás para ver.
1: Yo ya fui
0: a
1: una vez en mi soltería y en mi juventud. Me metí a un cuarto oscuro.
2: ¿Y qué tal?
1: Literal, un cuarto oscuro.
0: No se ve nada.
2: Tiene lucecita roja.
1: Bueno, tiene lucecita roja, pero
0: ¿qué tal se siente, no?
1: No, yo también nomás fui como a ver y a conocer y ver qué. Me metí a ese cuarto tal llamado oscuro. Es un cuarto como de renovación de
0: fotos.
1: Fotografías.
0: Ajá.
1: Yo salí muy mal de la cabeza porque me hizo daño en la luz y la vista, entonces como de, pero es pues la experiencia.
2: La experiencia. Y si queremos ver que es una idea de club swinger, hay una serie que se llama Donde caben dos.
0: Caben tres.
2: Así se llama la serie y ahí pueden ver lo que es un club swinger.
0: Ok.
1: Ok.
0: ¿Te toca en consulta y atender a parejas swingers?
2: Sí, y déjame decirte algo. Normalmente hay alguna regla que es importante saber.
0: ¿Cuál?
2: Cuando vas a empezar en una relación monógama que dices ya no funciona, quiero abrir la relación o quiero vivir una experiencia nueva o quiero un club swinger, mi sugerencia es no lo hagas si la relación está mal.
0: Okay.
2: Porque muchas veces lo hacen como para reforzar la relación y termina estando peor.
0: Okay.
2: Esto se hace cuando la relación está estable, cuando está bien platicada, y mi sugerencia es no te metas luego a todo, es vamos subiéndole de nivel. Primero vamos, observamos, vemos si realmente queremos o no. Porque
1: claro,
2: en la fantasía está súper sexy, a lo mejor imaginándote besándote con otra persona, a lo mejor el faje con alguien más. pero en la práctica

0: híjole,
1: ya cambia el asunto.
0: No es lo mismo imaginarte a ti con alguien que verte a ti con alguien.
2: Sí, sí,
0: entonces,
2: sí.
0: Mi sugerencia es vámonos por partes.
1: Como dijo Jack, como el destripador.
2: Exactamente. Y hablando en la cuestión de ya dejando lo sexual afuera, en la cuestión afectiva también se puede tener, lo decías a lo anterior, hay sacrificios. Hay gente que sí sacrifica de verdad cosas que son increíbles, en esa, ¿te ha tocado? O hay en ese tipo de relaciones los sacrificios muy, muy grandes y que la otra persona pues tenga que ceder.
0: Muchas veces sí pasa. Por eso es tan importante cuando vamos a abrir la relación que tengas apoyo y que tengas sugerencia de qué es lo, cómo se va a hacer. Hay un libro buenísimo que se llama Ética Promiscua, que nos habla precisamente de las relaciones abiertas.
2: Okay.
0: Y de cómo ser ético en este tipo de relaciones, porque no es, ¡ay, qué emoción! Tengo tu permiso, ahora sí le doy con todo el mundo. Es, ¿yo cómo me voy a ser responsable de que mis acciones no te perjudiquen? Estimen. De que no te lastimen y de que no te sientas incómodo o incómoda en esta relación. Uh-huh. ¿Y tú cómo lo vas a recibir? ¿Y cómo le vamos a hacer para poder sobrellevar esto? Yo sé que suena como de que es loco. Sí, sí está loco. Sí, hay un montón de charlas súper incómodas para llegar a esos acuerdos. Pero finalmente me parece más sano que me digan, oye, me quiero acostar con alguien más, a que se acuesten y después me entere.
3: Claro.
0: Uh-huh. A mí avísame, ¿no?
3: ¿Qué pasa cuando hay una relación tradicional, normal, y una de las partes dice, está medio aburrido ya esto, porque llega a pasar por la monotonía?
0: Claro.
3: Y alguna parte él propone este tipo de cosas y la otra no está de acuerdo. Ahí hay un conflicto, ¿no?
0: Completamente, y tendremos que ponerlo sobre la mesa y empezar a tomar decisiones. Porque estar con alguien ya en el aburrimiento, ya en esta parte de no me siento feliz, pero pues es lo que me toca, ya son muchos años juntos,
3: ya es lo mismo. Que hay.
0: Híjole, qué pesado. No digo que todas las relaciones estén en un siempre bien y que terminen cuando estén mal. Digo que hay que aprender a negociar y a sostener lo que no, para lo que nosotros es importante.
3: Okay.
0: Si me la paso cediendo en la relación, voy a perder mi identidad en la relación.
3: Vaya, vaya. Muy bien. Ok. Y también hay un concepto que no había escuchado yo nunca jamás en la vida, Tania. ¿Qué es?
2: ¿Cuál?
3: El LATAM, ¿o cómo?
0: LATAM,
3: exactamente, pues chilena, muy buena, muy puntual.
0: Muy puntual.
3: Muy puntual, exactamente.
0: Sale perfectamente. No, LAT.
3: LAT.
0: Es Living Apart Together.
2: Okay. LAT.
0: Ajá, el AD.
3: No vivimos juntos, estamos juntos, pero no vivimos juntos.
0: Exactamente, o sea, estamos juntos, somos pareja, hacemos
2: ¿cómo
0: todo.
2: ¿Cómo los novios normales?
3: Cada quien en su casa.
2: ¿De adolescentes?
0: Sí. Pero tú, tu casa, yo en la mía, de repente compartimos espacio. La pareja más famosa, Frida Kahlo y Diego Rivera, cada quien vive en su casa, eran una relación tradicional. Y así es como se están manteniendo. No es cierto, ellos eran abiertos. Ellos tenían relaciones abiertas. Eso es una relación abierta.
2: Sí, porque sí.
0: Y que si somos honestos, de repente no suena tan mal. O sea, tú en tu casa, yo en la
3: chido.
0: Mía.
3: Ay, nos vemos mañana,
2: pero
3: ¿no?
2: Pero eso se hace ya, incluso cuando ya son esposos, maridos.
0: Claro, incluso cuando tienen familia a veces. Los niños contigo dos días, familia. O tú vives en el depa de arriba y yo en el depa de abajo. Hay muchas formas de ser pareja LAT.
3: Okay. No está tan mal, ¿eh?
0: De mal, mal no suena.
3: Mal no suena.
0: No.
3: ¿Qué opina la gente de esta
2: LAT,
3: opción?
2: LAT.
3: LAT.
0: Wow. LAT.
2: Órale.
0: Living apart together.
3: Living apart together.
2: No, no, bueno, yo he conocido casos de que sí, ya están casados, pero tú vives con mi mamá. Bueno, la novia, en este caso ya la esposa vivía con su mamá. Y el esposo con su familia, pero porque no tenían una casa donde vivir, o sea, o donde ya vivir juntos.
0: Ajá.
2: Entonces, por eso cada quien eran como, tú por tu parte, yo por la mía, y en lo que está la casa,
3: ahí nos vemos de vez en cuando.
0: Podría ser, más aquí no hay acuerdo. Acuérdate que lo importante es que en este tipo de relaciones todo está hablado, todo está consensuado, y tenemos claro el por qué. Siempre okay. El por qué. ¿Y cuáles son los límites y los acuerdos? Una relación sin títulos, sin límites y sin acuerdos es una relación que va a fracasar.
3: A ver, repite eso por el amor de Dios. Por favor, escuchen, ¡escríbanlo! Muchachada. Venga.
0: Una relación sin título, sin límites y sin acuerdos es una relación que va a fracasar.
3: Ahí está. Más claro, ni la water.
2: Ándale.
3: Digo, pues andamos muy hablando inglés. Pues,
0: ya.
2: Bueno.
3: Qué bueno. Barbaridad, Tania. No, no, no. ¿Cómo aprende uno contigo, caray?
0: Caray.
3: Ah, caray. O sea, estas clases, o sea, olvídate de álgebra. Si yo hubiera tenido
2: de
3: la
2: lógica.
3: Maestra. Sí, sí, sí. No, hombre, hasta pone una atención, ¿no?
2: Claro, sí, no, sí, sí, claro.
3: Qué barbaridad.
2: No, Lilita está soft. Está leve.
3: ¿Qué dice acá la gente? ¿Escuchamos un audio?
2: A ver.
3: Buenas.
4: Alex Carreón, pero no dijiste que viste. También te reservaste igual que Tania.
3: Ah, cuando fuiste al Club Swinger. A ver, otra vez, para que escuche.
2: A ver, es que le presté mis audífonos a Tania.
4: Alex Carreón, Pero no dijiste que viste.
2: Pues no vi nada.
4: Te reservaste igual que Tania.
5: Está oscuro.
3: No vi nada.
2: ¿Qué quieres que vea? Está oscuro.
3: Qué barbaridad.
2: No vi nada.
3: No, bueno. Pues diferentes maneras de ver el amor, de vivirlo.
0: De relacionarnos.
3: Hay de chile, mole y pozole.
2: Hay de todo en la villa del señor, diría por ahí.
3: Y no nomás monogamia.
0: Así es.
3: Vaya.
2: Y hay que salir de la rutina, ¿no? Para no convertirse en una pues en una pareja que a la larga, si viviendo la rutina, lo de diario. Digo, yo también conocí el... ¿Qué dijiste? ¿El de vainilla?
3: Se llama sexo vainilla. ¿Qué es el sexo vainilla?
0: El sexo vainilla es el sexo tradicional. Claro, cuando experimentamos poquito, pero normalmente caemos en la misma rutina.
3: Lo mismo de diario.
0: Lo mismo de diario y a lo mejor una nalgadita, un jaloncito de pelo y ya.
3: Y ya.
0: Pero tenemos el proceso un crema.
2: ¿El qué?
0: El sexo ofreces un crema.
2: Ok, espérate, eso no lo dices después porque vamos con música.
3: Sí,
2: luego tenemos el biónico, luego el sexo de nodo, el sexo, pues, aquí. Ajá. Pero mientras, vámonos con Ricardo Arjona, se llama I Know You.
3: Ah.
2: O sea, te conozco, pues. En Globo 98.7, donde hay éxitos.
3: All day.
0: Oh. Wow.
3: Todo el día. Volvemos.
2: 8:36 de la mañana. Ándale, pues.
3: Ya, cara.

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0: Éxitos todo el día. 8:40.

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0: 8:47 minutos de la mañana en Globo 98.7. Les digo que si estuvieran escuchando lo que hablamos fuera del aire.
1: ¡Jesús de Veracruz!
0: ¡Nos quitan la concesión, carajo!
1: ¡Cristo Rey de Monterrey!
0: No, hombre, no, no, ya está. Uno, estaríamos en Madrid. Ajá. No haciendo radio precisamente.
1: Columpiándonos en no sé dónde.
0: Ajá.
1: ¿Dónde sí. es el columpio famoso?
2: Capadocia.
1: En Capadocia. Ah, es en Turquía.
2: Sí, en Turquía.
1: Yendo ahí globos aerostáticos.
2: Así estaríamos. Ya vámonos,
1: ¿no? Vámonos,
2: tres.
1: Vámonos.
0: Ya, de una, no de sé. Una.
2: Yo soy iba con nosotros.
0: Ya, lígate la canción.
1: Exactamente. ¿No?
0: Seguimos con Tania, ¿ves? En realidad, con este tema que está muy diverso, está interesante, a veces, porque una cosa es desearlo, fantasearlo, decirlo, y la otra cosa es
1: hacerlo,
0: y ya que te lo hagan o ver que se lo hagan a tu pareja, pues ya no te gustó.
2: Y ya es muy diferente.
0: Y que es muy diferente.
2: Por eso les digo, es súper importante que cuando empecemos en una relación abierta de cualquier tipo, una, estemos bien en nuestra relación de pareja. Porque muchas veces en el afán de complacer a tu pareja o de a ver cómo esto le urge y lo quiere hacer, vamos, está bien en la relación, termina peor de cómo estamos. Los celos son bien fuertes. Hablar de celos en una relación así es muy complicado porque no todo el mundo ha entrenado la compasión. Entonces no, todavía esta idea de pretendencia, de te quiero para mí, de solamente eres mío y mía y no te quiero ver feliz con nadie más y yo soy tu mundo y por mí respiras casi casi, se vuelve súper asfixiante en algún momento de la relación.
1: Tóxico.
2: Totalmente.
1: Muy. Qué feo.
0: La verdad es que sí está muy feo. Oye, Tania, y para esto, digo, para hacer este tipo de actividades o quererse meter a estas dinámicas de pareja, digo que está bien, no, aquí no se juzga, hay que hacerlo con la cabeza fría.
2: Ajá,
0: o sea, me refiero.
2: Tal cual.
0: O sea, no, ya me enojé contigo y ¿sabes qué? Ahora, a partir de porque ya me enojé, ya voy a ser poliamoroso.
2: No, el poliamor sí necesitamos estar de acuerdo. Pero, por ejemplo, ya me enojé y entonces voy a empezar a coquetear con otra persona, ajá, voy a empezar a salir con alguien más para darte una torre. No funciona así. No abrimos la relación por venganza o por darte en la torre. Es la abro y te propongo abrirla porque necesito algo que en esta relación no estoy encontrando.
0: Ok.
2: O sea, y a lo mejor en esta relación yo no encuentro X cosa, entonces me hace falta. De hecho, muchas veces las infidelidades empiezan por eso, porque alguien más viene a recordarme quién soy en mi relación o quién era antes de mi relación. ¿Qué es lo que pasa? Estamos tan metidos en esta idea de que nosotros es lo más importante que se nos olvida quién soy personalmente. Cuando llego a la tercera persona y me recuerda quién soy, es cuando se nos tambalea el piso, porque pues claro que me gusta recordar quién soy, ¿no? Y es normalmente lo que hace el amante en una relación.
0: Ok,
2: sí. Aquí el chiste es que no hay amantes.
0: Ajá, o sea, que tú sepas que tienes otra persona. Bueno, que yo sepa que mi pareja tiene otra persona o viceversa.
2: Y que, claro, puede ser una cuestión sexual y afectiva o solamente sexual. Puede ser temporal, puede ser ocasional, depende del acuerdo. Hay, por ejemplo, un acuerdo que se me hace muy... A mí me parece muy, muy padre, muy, muy buena opción, que es... Te doy permiso una vez al año de estar con quien tú quieras.
1: ¿En serio?
2: Sí. En tu cumpleaños, por ejemplo, tú haz lo que tú quieras.
1: Si a ti te dicen eso, ¿lo tomarías, Tania?
2: Yo sí lo tomo.
1: ¿En serio?
2: Yo sí lo tomaría.
1: A ver, pregunta rápido para el público. Si les dice a su pareja, una vez al año te doy chance de lo que tú quieras, ¿lo tomarían? Los queremos escuchar, sin nombres, para que no se metan
2: sin en nombres.
0: No vamos a juzgar, la verdad, y es muy válido. Creo.
2: Aquí no juzgamos.
0: Mm-mm. Sí, no. Y ya nos referimos a hacer lo que sea, es literal hacer lo que ustedes sea. Quieran. O sea,
1: lo que se te antoje.
2: Sexual, afectivo.
1: Todo.
0: O sea, gastarse el millón de pesos que a veces ni siquiera tenemos. Pero pues ahí estamos. Oye, Tania, y también me imagino que te ha tocado en tus terapias como llegar a estos puntos y decir, a ver, hablen y vamos como poniendo entre los tres, a lo mejor tú no, pero pónganse esos acuerdos de sí para tener a la otra pareja o sí hacer ese tipo de prácticas o no sé si te toca hacer como sí, sea como el referee entre esos dos.
2: A lo mejor no soy referee, pero sí voy dando una guía de cómo puede ser una relación de ese tipo. En alguna ocasión me tocó una chica que me dice que yo me muero por hacer un trío. Eso me dije la chica en su sesión individual en terapia de pareja. Y él me dice, yo me muero por hacer un trío. También, ¿no? Los dos querían hacer un trío, dije. Ajá,
0: pero no se lo decían.
2: No, porque qué va a pensar de mí, okay, es que cómo okay. se lo voy a decir además. En una ocasión me puse a jugar con ellos teléfono descompuesto.
0: Wow.
2: Y yo así de que, el globo es rojo, el globo es rojo. El cielo es azul, el cielo es azul. Quiero hacer un trío. Y entonces ya me volteé a ver, súper roja, ajá, y volteé con él y dije, quiero hacer un trío. Y él, ¿tú también?
1: ¡No manches!
0: ¡No es cierto! O sea, qué padre, Alex, pero...
2: Claro que dije, bueno, a ustedes platiquen, yo aquí me retiro.
1: Ahí nos vemos.
2: Ahí nos vemos, ahí eso no me toca a mí, con permiso.
0: Tú nomás tiraste la piedra y escondiste la mano.
2: No, sí les dije, bueno, yo así, pero yo aquí no me quedo porque...
1: Les dio la pauta.
2: Yo aquí no puedo ser el tío, ¿verdad? Claramente.
1: A ver, tenemos ya reacciones del público, dice... Acerca de la oportunidad de que si su pareja le dice una vez al año es lo que tú quieras,
2: ajá,
1: incluyendo todo, dice, no, siento que estaría fallando a mí misma. Conozco personas que luego se han sentido peor en situaciones iguales. Mejor termino mi relación y hago lo que yo quiera.
0: Oye, ¿la culpa también cuenta mucho?
2: Claro.
1: A ver, ¿qué dicen acá?
3: Oigan, yo primero quiero tener pareja, ¿cómo ven?
1: Ay, ¿cómo te gustan, hermana? Ahorita te lo conseguimos, ¿sí o no? Dice, hola chicos, yo lo aceptaría, claro, pero no tener algo que ver con alguien más. Estoy con mi pareja por amor y lealtad total. Saludos, Tania.
2: Ok, entendamos algo. Insisto, las relaciones monógamas no son para todo el mundo. El concepto de fidelidad, amor total con monogamia, no siempre van de la mano. Uh-huh. Hay parejas que sí, que padrísimo que estén juntos por amor y por esta lealtad que hay en el compromiso, pero hay parejas que están por costumbre. Hay parejas que están por conveniencia, uh-huh. Hay parejas que están por comodidad, también hay que nombrarlas, porque no todo es por amor. Tómala. Entonces, en ese sentido, creo que es ver qué es lo que tú necesitas como persona. Habrá quien diga, no, yo no quiero, y habrá quien diga, pues para mí esa es una opción.
1: Ok,
0: porque ella dijo, a lo mejor escuché mal, sí lo aceptaría, pero estoy con mi pareja, o sea que sí quiere, pero... Tiene como esa ese candado de que, ¿qué van a pensar de mí?
2: Y yo aquí revisaría a las personas que son monógamas. ¿Son monógamas por tradición o por elección?
1: O por costumbre.
2: O por costumbre. ¿Es porque ustedes lo eligieron conscientemente y lo platicaron lo que es la monogamia o es porque les tocaba ser monógamos?
1: Oye, ¿un monógamo de repente no se le antoja a alguien?
2: Sí, claro que sí.
1: Ay, yo sí, güey.
2: Yo creo que todas las personas nos antoja todos, ¿no?, a alguien porque realmente no somos monógamos por naturaleza, somos monógamos por tradición y okay, por cultura. Okay. Entonces puede gustarte a alguien más, o sea, no se te cierran los ojos.
1: Claro.
2: Y creo que está padre reconocer mejor si me gusta otra persona o me atrae otra persona, pero estoy consciente de que estoy
0: de
2: contigo.
0: Que estás con...
2: A venderte la idea de que tú eres mi todo, mi luz, mi sol, mi sombra y lo que más amo y quiero en este mundo y lo más bello de este mundo. A lo mejor sí un ratito, pero no creo que sea sostenible a lo largo de la vida.
1: Exacto. ¿Qué dicen por acá?
4: Pues está difícil que en un día encuentre con quién y se arme y se haga la machaca, ¿no?
1: A ver, otra vez.
4: Pues está difícil que en un día encuentre con quién y se arme y se haga la machaca, ¿no?
2: Amigo, para eso están las plataformas.
1: Bájate, ¿qué plataforma?
2: Tinder.
1: Tinder.
2: Bumble.
1: Listo, se arma, listo.
2: Hay miles de plataformas.
1: Dice, yo sí quiero, díganme dónde firmo.
2: Mira.
1: Como el niño del
0: Ox.
1: Dice... ¿Qué promiscuidad dicen por acá?
2: Puede ser promiscuidad, dependiendo de cómo lo veas. A mí me parece una opción de relaciones completamente éticas y monógamas. Y insisto, yo prefiero que se hable y me digan lo que no está bien y lo que quieren a que me pongan el cuerno.
1: Ajá, dice por acá, yo sí lo aceptaría y creo que mi esposo también, entendiendo que pase lo que pase en el momento o ese día, no cuenta como infidelidad. También se entiende que si vuelve a suceder fuera de ese día, ya cuenta como infidelidad.
2: Exacto.
1: Y pondría una pequeña cláusula con la persona que estarás. No debe ser con cinco mutuo.
2: No debe ser como sea muy frecuente, por ejemplo.
1: Ah, no debe ser conocido. Ya me corrigió acá. Ya me mandó conocido. Dice, yo no lo haría porque basta una vez para no quitártelo de la cabeza. Cada vez que lo recuerde, lo volverás a vivir. Y eso... Eso ya no será una vez al año.
2: Depende. De verdad, yo sí conozco parejas que acuerdos, lo hacen, ¿no?, una vez al año. ¿Te acuerdas de esta película de Brokeback Mountain?
0: Sí, claro.
2: Ah, bueno, eso es una forma.
0: El secreto en la montaña. Ajá.
1: Exactamente.
2: Es una forma.
1: ¿Qué hubo? ¿Qué dicen acá?
5: Yo me iría de viaje con mi pareja porque todo lo que quiero hacer es junto con mi pareja.
1: Tómala.
2: Está bien. Es una opción.
1: Está bueno, está bueno.
2: Aquí lo que se trata es darnos cuenta que hay muchas formas de ser pareja y la monogamia no es la única opción. Si para ti funciona, qué padre, disfrútala, platícala, hazla consensuada. Pero si no, pues también dilo, se vale.
1: Bueno, oye, la siguiente semana ya creo que llegue porque ¿de qué vamos a hablar, Tania?
2: De sorpresa.
1: Ay, no, no se lo pierdan, familia, porque te los prometo que...
0: De figuras de globos.
1: No, es un temazo que sería un error perdérselo. Garrafal.
2: Garrafal completamente.
1: Total.
0: Garrafal, bueno. Nos tenemos que despedir ya, gracias a Tania Besos Sensualidad, como todos los jueves. Hoy no salimos llorando, pero mucha gente salió reflexionando acerca de su relación.
1: Salimos bien creativos.
0: Salimos muy creativos. Pero vamos a bueno, ustedes que nos están escuchando, vayan y practiquen esa creatividad hoy en la noche, como ustedes quieran y con quien quieran.
1: Como les Goofy.
2: Como les consensuado, porfa.
1: Ahí está, consensuado, lo más correcto. Importante.
0: Vámonos, Poncho Camarena, se quedan con la programación de Globo 98.7, exacto, pendientes porque hay más boletos para la Globo Premier de La Odisea. Se quedan con Café Globo, después llega María Patricia Rivera, luego Poncho en solitario, ajá, Mayra otra vez, Memorama, Paulo Ibarra y... Si ese tiempo pudiera volver. Y mañana nosotros, viernes al fin, viernes vacachero, Poncho.
1: Exactamente. Vivan una sexualidad responsable.
0: Sí.
1: Y nada más, hombre.
0: Háblense.
1: Háblense. Pónganse de acuerdo, ¿verdad, Tania? Bueno, háblense. Cuídense mucho, familia. Los queremos un montón. Mis redes sociales, Poncho Camarena. Ahí los espero. Y en el TikTok, Poncho Camarena 5. Ahí los veo, ¿eh?
0: Ahí está. Y arroba Globo GDL. Aranel Arios en los controles. Gracias a Tania Besos en Soledad. Así la encuentran en todas las redes sociales. Uh-huh. Tania Besos en Soledad. Para que les
2: besos
0: manden.
2: En Soledad.
0: Sí, ajá. O sea, sin el Tania. Besos en Soledad, correcto.
1: Master.
0: Y ahí pregúntale de todo tipo de relaciones.
1: Claro.
0: Y de muchas cosas más.
1: Órale.
0: Se quedan con Mario Girón. Se llama Tú y Yo. No, Tuyo. Se llama Tuyo. Aquí en Globo 98.7. Éxitos.
1: Todo el día.
0: ¡Abur!
1: ¡Buenos días!

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6: ¿Qué tal, amigos? Buenos días, alegría, buenos días, señor Soles, jueves, viernes, chiquito.
7: y te quejas que yo soy la tía diciendo ombliguito de semana.
6: Ombliguito de semana, dices tú, yo digo viernes chiquito, jueves, viernes chiquito.
7: Jueves 9 de julio, bendito Dios, ya casi se acaba la semana, ya casi se acaba.
6: ¿Qué diría la mileniada? Entonces, ¿cómo se dice?
7: Hoy es jueves. Hoy es jueves, seco.
6: No se dice jueves, contundente, nada, ¿no? Viernes chiquito. Marianita todavía dice jueves, o sea, es que la verdad.
7: Son otra gente.
6: Somos unos tíos.
7: Son ¿Qué otra tiene? Gene. ¿Y qué tiene? Soy tu tío buena onda.
6: ¿Qué tiene?
7: No, yo ya entendí que los millennials son secos, contundentes, no suben fotos, no dicen nada. Hoy es jueves, pa, no digas jueves, te escuchas mal.
6: Muy bien,
7: no,
6: okay.
7: Se escucha a mi sobrina. Bueno, no pues,
6: olvide mi viernes chiquito. Olvídelo, por favor. Estoy funado por aquí por Rosalba.
7: Funadísimo. No nos van a seguir en TikTok por tu culpa, Basú.
6: No puede ser. No nos siga, estamos como FM Globo en TikTok. FM Globo, no nos siga.
7: No nos siga, por favor. Decimos viernes chiquito.
6: Exacto.
7: Saludamos con mucho gusto a las plazas Guadalajara desde la 98.7, en Monterrey 88.1, Tijuana 99.3. Piedras Negras 95.9, en Mexicali 101.9, Torreón 91.1 y en Poza Rica 102.7. Basura.
6: Es correcto, y como cada jueves nos acompaña Oscar Uriel para hablarnos de lo que te late del cine, además de que hoy estarán las pres estas hermanas que nos presentan el lanzamiento de su nuevo EP, Historias Prestadas. No tienen ahí unas historias bastante buenas. Y además, también estará con nosotros el dentista Armando Romero, que nos hablará de modas peligrosas de internet. ¿Y qué más?
7: Y fíjate que hoy es día de las galletas de azúcar. Yo no sabía que había un día de las galletas de azúcar. Aquí me iluminan. Aquí me iluminan Joss, la cabeza.
6: Joss Cervantes siempre tiene día.
7: Órale,
6: para todo.
7: Joss.
6: Para todo tiene día.
7: Órale, Joss. Menos para descansar, Joss. Mándanos de vacaciones. Hoy es día de las galletas de azúcar. Por si no lo sabía, como va suyo. Las recetas de la galleta de azúcar son un deleite sencillo, coincido, la verdad. Irresistible, con una historia que se remonta siglos atrás. Muy bien, Basu.
6: Es correcto. Y un día como hoy, pero de 1882, se celebra el primer torneo de tenis en Wimbledon. De la historia, allá en London, en mi natal Londres, Inglaterra.
7: En tu natal.
6: Mi natal Londres, Inglaterra.
7: Sí,
6: y hoy celebramos a Tom Hanks, este actor estadounidense que cumple ya 70 años.
7: 70 años.
6: Toma, chango, tu banana.
7: Tu banana. Y el tema del día, Basu, el mejor invento que existe y nadie valora. El mejor invento que existe y nadie valora.
6: Nadie valora. Así es que participe 5533-060109. 5533-060109. El mejor invento que existe y nadie valora.
7: Déjame
6: vámonos
7: pensar.
6: Con música.
7: Muy, vámonos con música. ¿Te parece si escuchamos Cucucu? Cuéntame las pecas de la espalda. De Lucerito.
6: Las pecas de.
7: Y qué ves, buena canción.
6: Ves, y no quieres que digamos viernes chiquito.
7: Es que yo estoy en transición.
6: Yo soy
7: rara. Yo estoy entre la chavorruqués y la chaviza. Pero queremos esa canción. Les va a gustar. Escúchenla. Cuéntame de Lucerito. Vámonos.

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2: Amigos de Café Globo, en este viernes chiquito, claro que sí, seguimos aferrándonos al viernes chiquito. Estamos en el pleito entre aquí la millennial
3: y
2: su generación X.
3: Sí. Y mi amigo, así le voy a llegar a mi casa. Hoy conocí a un señor bien divertido, pa. Es bien divertido, le dicen el Bazooka Joe.
2: Es un señor.
3: Dice viernes chiquito. Dice jueves y así. Bien padre, te caería bien padre, pa.
2: Exacto, te llevarías bien con él. Bueno, vámonos con la palabra del día, señoras y señores, nuestra endulzada, esta palabrita para traer en la cabeza el día de hoy, y esa palabra es áurea.
3: Áurea.
2: ¿Qué es el áurea,
3: Rosalba? Ahí va. Es el reconocer el valor extraordinario que hay en cada persona y en cada experiencia, entendiendo que la verdadera riqueza nace de los principios, el aprendizaje y la luz que compartes con los demás. Pero, o sea, ¿cómo digo áurea en una oración?
2: Áurea.
3: O sea, ¿cómo lo hago? ¿Cómo lo hago, producción? Me hacen sentir tonta en esta... sección, a ver.
2: Áurea, es una palabra nueva para mí. Yo conocía la de aura, ¿no? De
3: que tu aura.
2: Pero esta es áurea. Áurea.
3: A ver.
2: Mira, si lo dice yo, Cervantes, yo le creo. Yo le creo. Así es que usted, deme una A.
3: A.
2: Deme una U.
3: U.
2: Deme una Erea.
3: Erea.
2: ¿Qué dice?
3: Áurea.
2: Áurea, señoras y señores.
3: Me encanta,
2: Seguimos descubriendo palabras aquí todos los días en el Café Globo.
3: Muy bien.
2: Donde hay éxitos.
3: Todo el día.
2: Volvemos.

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0: dices, valor. Que dices, wow. Exacto. O sea, okay, entonces a ver, vamos a empezar a leer a todos que nos están mandando su WhatsApp. Saludos, los escucho desde Monterrey, soy Ulises. El mejor invento que existe y nadie valora, fíjate, son los cierres de las mochilas. Imagínense seguir usando botones para todo. ¿Te imaginas?
1: Exacto, el zipper fue un gran invento.
0: ¿En tu generación qué era? ¿Ya tenías zipper? No, ¿no?
1: Te voy a dar. Sí. Te voy a dar, Rosalba. Se quiere llevar a Rosalba, ¿eh?
0: Sí, y no me aguanto.
1: La niña.
0: Sí, no me aguanto. No se va a aguantar. Y ya luego van a estar bien serias.
1: Y
0: me va a estar.
1: Y ese lleva.
0: Ajá. Y vas a decir, ¿qué tienes? Nada. ¿Qué tienes? Nada. Ah, pues así soy, ¿eh? No, me llevo y no me aguanto. Sí, la neta, sí soy. Sí soy. Pero tienes razón, ¿eh, Ulises? La verdad, los cierres de las mochilas. Muy bien, excelente. ¿Lees el otro WhatsApp?
1: Aquí dice. Dicen, me alegra mucho escuchar su programa. Le saludo a Gus desde Tijuana. Para mí son los limpiaparabrisas. Solo te acuerdas de ellos cuando llueve. Sí, justo ahorita en temporada de lluvias. A mí me encantan los coches viejos. Entonces tenía ahí un par de coches viejos que no tenían limpiadores y que les tuve que cambiar.
0: Porque... ¿Y cómo limpias el carro viejo? O sea, si llueve, ¿te agarra? ¿Cómo?
1: No, por eso. O sea, no me había dado cuenta que no tenía limpiadores. Ahora que llovió, pues ya los puse a activarse y pues ya veía que tenían, necesitaba cambiarlos.
0: Ok,
1: ¿no?
0: Ya.
1: Es como el dedo chiquito, o sea, no ya. Te das cuenta para qué sirve hasta sí, que te lastimas.
0: Hasta que te cortas con una hoja de papel.
1: Hasta que te lastimas, ¿no? O sea, un dedo chiquito del pie. Ay, que es de este tamaño mi dedo chiquito.
0: Sí.
1: Pero cuando te lo lastimas dices, ¿cómo? O sea, ahora vi para qué sirve.
0: Correcto. ¿No? Hola a todos. Les escribe Isaac desde Torreón. El modo avión del celular. ¿Qué paz? De cuando no quieres que nadie te moleste. Yo soy fan del modo luna.
1: Modo lunita, que nadie te despierte cuando estás durmiendo.
0: Y si tú, no, pero yo lo tengo todo el día. Si tú lo activas, sí, no. A mí todas, amigos, familia, trabajo, me dicen, qué locura, yo, lástima, así soy yo. ¿Lo vas a activar? Actívalo y te vas a acordar de mí, no jamás
1: quiero,
0: vas a regresar.
1: No quiero ser tu novio, jamás.
0: Jamás, no.
1: Jamás quiero ser
0: jamás,
1: tu novio.
0: Jamás, jamás, no te lo recomiendo, pero o sea, ni poquito.
1: Es que imagínate tener una novia que no te contesta. Sí. Que no te contesta y que para que te conteste tienes que marcarle dos o tres veces para que le suene.
0: Tres, de hecho. Y siempre la primera oración cada vez que me llaman es, tu maldito modo luna. Y yo, pues, ni modo. Son de las cosas. ¿Quieres azul celeste? Te va a costar. Tengo modo luna. Okay.
1: No, jamás. Jamás podría andar con una mujer modo luna.
0: No lo recomiendo.
1: ¿Verdad?
0: Vámonos con otro. Soy Azucena y los escucho desde Poza Rica. El botón de deshacer en la computadora. Ese sí salva vidas. Esto también siento que es muy ya no millennial, ¿no? Uh-huh. El deshacer de la computadora,
1: de la
0: pero
1: computadora.
0: Sí. Sí, control al suprimir. Control al suprimir. Sí, era control al
1: suprimir.
0: Sí, era hacer. Sí, era ese, ¿no? Control al suprimir. Muy bien. Vámonos a un corte, Basu.
1: Vámonos un cortecito comercial. Ahorita regresamos. Están escuchando aquí a su tío Bazooka Joe y a su sobrina Rosalba. Ahorita regresamos al Café Globo, donde hay éxitos.
0: Todo el día, tío.
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4: Los M&M's llevan el nombre de los empresarios que los crearon, Forrest Marks y Bruce Murray.
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7: La reina Isabel II tenía formación en mecánica.
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2: Amigos de Café Globo, bueno, pues hemos llegado a la sección del séptimo arte. Nuestro embajador de Hollywood, el divo del cine, está en la casa, Oscar Uriel.
3: Bien, chicos, qué placer saludarles. Muy este bien. Jueves. Tenemos que comentar de plataformas, porque es el final de Totten Ranch, que es la serie de la que todo el mundo está hablando, y también del vampiro Lestat, que también tenemos en este programa, ¿verdad, mi querida Joss? Tenemos una entrevista con el actor Sam Reed, quien es quien interpreta al vampiro Lestat. Ahorita les cuento todo al respecto.
2: Ok, porque estoy desconectadísimo.
3: ¿Cómo está, Rosalba? ¿Todo bien?
2: O sea, mucho gusto. Oigan, todo el mundo está viendo, y yo, güey, apenas vi la de Paco Stanley.
4: Me sentí
2: imagínate.
4: Bien mal ahorita que dijiste
3: eso. Para eso estamos, yo les informo de todo. Fíjense que pasó algo muy curioso este fin de semana, y es que el director de la película Moscas, que es una película mexicana que está en cine, distribuye Movie, estuvo haciendo gira promocional presentando la película.
2: Okay.
3: Y que eso está ahorita muy de moda en Estados Unidos, o sea que van los directores de sorpresa, va el público, tú como público compras el boleto
2: y de repente
3: ves una película, exactamente, al final, pues fíjense que tenemos la presencia del director.
4: Padrísimo.
3: O del talento, de los actores, actrices, en fin. Y aparece Fernando Emke a presentar la película Moscas, que por cierto está padrísima, la verdad. Yo creo que, es que hay dos películas mexicanas que me gustan en lo que va del año, que es En el Camino y Moscas. Son mis películas favoritas que han llegado al cine.
2: Okay.
3: ¿No? Entonces, ya van dos ahí que les recomiendo. Entonces, resulta que ahora que con las redes sociales ha pasado un fenómeno muy curioso, que estas sesiones que se llaman preguntas y respuestas, pues se han transformado en algo bastante raro. Porque lo que provoca tener una cuenta en una red social es tener una opinión. Uh-huh. O sea, claro. Tú no estás en onda si no tienes una opinión.
2: Uh-huh. Exacto.
3: Es más importante tener una opinión que tener una pregunta. Uh-huh. Entonces, esta cosa que le llaman Q&A, los gringos, que también adoptamos nosotros los mexicanos.
2: Y no, que en Instagram está, para que lo pongas.
3: Pero no está funcionando ya no es Q&A. Entonces, tú dices, sesión preguntas y respuestas, se levanta la mano a alguien y dice, bueno, esta no es una pregunta, pero quiero contarles que cuando yo tenía 5 años, a mí, mi papá me dejó hacer pipí en esa coladera y llegaron los de la policía y lo levantaron. Entonces, eso que estás retratando en tu película no está bien, eso no es una verdad. Entonces, no es la primera vez que sucede, ahorita les voy a platicar los sucesos de, uh-huh, de la proyección, pero sí lo que he visto yo es esta tendencia. Ya es una cosa como del yo del protagonismo. O sea,
4: hacer
3: todo,
4: mi clip viral.
3: No, que un amigo te esté grabando.
4: Por supuesto.
3: Mientras tú estás dando una opinión.
4: Claro, polémica o divertida.
3: Entre más bizarro.
4: Claro.
3: Y perdón la palabra, entre más estúpido sea y más elemental, es mejor, porque se viraliza más rápido en TikTok. Pues, están de acuerdo,
2: estúpido,
3: ¿verdad?
4: Correcto.
3: Está muy cañón. Pues bueno, entonces va Fernando, que aparte es un tipo muy agradable, es un tipo a todo dar, tiene fama de ser un director que se lleva muy bien con sus equipos de producción, con sus repartos, y pacientemente está escuchando. Obviamente se levanta un chavo, hace un comentario, no hace una pregunta. Efectivamente estaba diciéndole que algo que había visto en la película no era verdad, porque él cuando era chiquito, su papá no sé qué. Parece ser que este chavo entró ya bastante jarra a ver la película y estuvo molestando a la gente, querían que lo sacaran. Yo no estuve ahí, es lo que se dice. Okay. Lo que se viralizó, obviamente, fue que Fernando le dijo, porque el chavo le dice brother en algún momento, y le dice el director, yo no soy tu brother. Amigo. Ah, no eres mi... Y todavía se le puso el gallito encima. Le dijo, no soy tú. Pero imagínate en la Cineteca, maestro. Entonces el director va directamente a quitarle el micrófono. Todo está en... Lo pueden checar en redes. Entonces se abrió la conversación sobre en qué se ha convertido estas sesiones de preguntas y respuestas, si vale la pena hacerlas, y sobre todo, dónde está la organización, en este caso, del equipo de seguridad de la Cineteca.
4: Es que pasa que esas sesiones ya no son, ya no invitan a gente que sabe, a gente experta, ya es invitas al creador de contenido.
3: Totalmente.
4: Al TikToker, al influencer, que ya no tienen ni idea, ni han visto la película.
3: Pero te digo una cosa, si tienen varo.
2: Y que solo va por un
3: clip. Eso, obvio. O por algún regalo, porque ya sabes que por boletos, ¿no? Uh-huh. Dan la vida. ¿No?
2: Por la collab.
3: Exactamente. Entonces, lo que pasa es, pero ahora parece ser que estaba Fernando solo ahí. Uh-huh. Entonces, imagínate, va a promocionar la película, va a moderar él mismo, va a contestar las preguntas y va a tener que
2: todavía va de seguridad
3: a poner paz.
4: a sacar gente.
3: Realmente, mira, ya lo habíamos visto venir. Ahora hace poco vino John Cameron Mitchell a México y parece ser que pasó lo mismo. Acabo de ir yo a una función de un documental en la Cineteca de Chapultepec. ¿Ya fueron a la Cineteca de Chapultepec?
2: No.
3: Está espectacular. Es una bronca llegar. Pero ya que llegas, ahorita te platico porque está laborioso.
2: Está en el bosque adentro.
3: Dicen que la forma más rápida, yo llegué con auto, pero la forma más rápida es la canastita.
2: El troleo, el cable.
3: Claro, si llueve y pues, no, ahí puedes quedarte ahí un ratito, ¿no? Uh-huh. Pero bueno, a lo que voy es hacia dónde ha evolucionado este tipo de sesiones de preguntas y respuestas, y abrió la conversación de una forma muy interesante, y ojalá que esto que haya pasado sea una alerta para todas las distribuidoras de las películas o de las plataformas para que no dejen a su talento solo en el escenario, ¿sabes?
2: Claro.
3: O sea, sí creo que fue bastante fuerte lo que sucedió. Lo pueden checar en redes porque hasta la fecha, hasta hoy en la mañana estaban comentando, ¿no? Porque una gente está a favor y otra gente obviamente critica al director, que no le tuvo paciencia. Y luego ya sabes, salen los doctores en internet, ¿no? Es que es neurodivergente, ¿sabes? No le tuvieron paciencia, es que...
2: Era un borracho impertinente.
3: Totalmente, así se le llama. Pero bueno, díganos ustedes qué opinan, amigos, al respecto de esta situación que se va a seguir representando, porque sigue habiendo festivales de cine. Bueno, vienen los buenos, viene el Festival de Morelia, bueno, viene ahora Guanajuato y luego viene Morelia, y qué va a suceder con estas sesiones de preguntas y respuestas. Ahora sí, se terminó esta serie que se llama Dutton Ranch.
2: Dutton Ranch.
3: Okay. Dutton Ranch, yo le llamo,
2: está?
3: Es la telenovela en Paramount Plus.
2: En Paramount.
3: Es la telenovela.
2: Es que no tengo tanta plataforma.
3: Es la telenovela republicana que nosotros le...
2: ¿Ah, sí?
3: Bueno, la madre de todas las telenovelas republicanas fue Yellowstone. Uh-huh. Con esto no quiero decir que si yo veo este programa y me gusta, yo sea afín a la ideología republicana.
2: Okay.
3: Que conste.
2: Okay.
3: Le llamo telenovelas republicanas porque son reamericanas.
4: Okay.
3: O sea, es Kevin Costner en Yellowstone, que es el patriarca, es el rey Lear, la verdad. Tiene 3 hijos, uno de ellos, ya sabes, una telenovela, es una cuestión de poder, pero tiene que ver el asunto del campo, el asunto del ganado, o sea, es muy americana en ese aspecto, la música country, la ropa, o sea, es la ropa de la americana profunda, las chicas muy sexys, la verdad, vestidas de manera muy atractiva, como cowboy cheerleaders.
2: Shortcito y...
3: Totalmente, aquí toda la cuestión woke, inexistente. Es recomendable haber visto Yellowstone, uh-huh, porque sí, finalmente los dos actores protagonistas, Beth y Rip, los personajes, pertenecían a la familia de Yellowstone, pero puedes ver los episodios de manera independiente y te clavas y ya pasaron al final, ya anunciaron que hay una segunda temporada, y sí creo que es la mejor actuación de Annette Bening en un rato.
2: Muy bien, aquí Dios nos está mandando. ¿A quién estás mandando, Josh?
3: A corte. Hijo,
2: a música. Vamos a música.
3: Sorpresa.
2: Y ahorita vamos a regresar con la entrevista.
3: Es correcto.
2: Con la entrevista. Entonces, ahorita regresamos con más del séptimo arte con Oscar Uriel, aquí en el Café Globo, donde hay éxitos.
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2: Estamos de vuelta y bueno, pues Oscar Uriel nos tiene sorpresa, Oscar Uriel.
3: Tenemos una sorpresa, querida Rosalba, porque por lo general no presentamos entrevistas en este espacio, pero es un fenómeno de quien les voy a platicar y es un fenómeno de la serie, que es una serie basada en la película Entrevista con el Vampiro, que a su vez, ¿recuerdan esa película con Tom Cruise y Brad Pitt desde los 90? Bueno, aquí estas niñas no habían nacido, obviamente, ¿verdad?
4: Sí, ya habían nacido. Dicen que sí, todas nacimos aquí ya.
3: Pero bueno, es una película icónica, la verdad, pero esto está basado en unos libros de una autora llamada Anne Rice. El primer libro es Entrevista con el Vampiro y luego viene El Vampiro Lestat. Realmente, pues es una propiedad, como dicen los norteamericanos, o sea, el valor literario, la historia, que estaba muy peleado. Finalmente, AMC es quien adquiere los derechos para hacer una serie y ya van en la tercera temporada. Está espectacular. O sea, yo sí les recomiendo que se avienten un maratón de Entrevista con el Vampiro. Está, bueno, los capítulos nuevos los tienen que ver en el canal AMC.
4: Okay.
3: La tercera temporada empieza el 3 de agosto, pero las anteriores temporadas están en Prime Video. O sea, la primera y la segunda la pueden ver en Prime Video. Entonces, creo que es una historia adelantada a su época, porque el Entrevista con el Vampiro se escribió en 1975, imagínate.
5: Hace 50 años.
3: Pero esta mujer ya estaba hablando de temas que hoy en día nos parecen muy comunes, pero en aquel entonces era realmente algo bastante nuevo, ¿no? Son historias, obviamente, vampiros están cargadas de sexo, de seducción, de pasión,
4: sensual.
3: Muy sensual, mucha corrupción. Y la segunda novela es El Vampiro Lestat, y es El Vampiro Lestat convertido en estrella de rock. Sam Reed es el actor quien interpreta a este vampiro, y tuvimos la oportunidad de hacer esta entrevista. Y el cuate se convirtió en un fenómeno. No sabes la cantidad de personas que me han estado preguntando a través de las redes sociales que cuándo sale esta entrevista. Pues, amigos, a continuación les pasamos aquí en exclusiva un pedazo de la entrevista con Sam Reed desde Australia.
5: Perfecto, pues venga.
6: Yo, Sam, first of all, for the interview. I'm going to say something truthfully. I think
3: te voy a decir algo. Creo que tu interpretación como el Lestat es fantástica. He sido un fan del libro desde que era un adolescente. Imagínate esto. Creo que eres perfecto para este rol. La pregunta es, ¿crees en el destino?
6: Do you believe in destiny?
7: Gosh.
8: Dios.
7: God, I don't really know.
8: Realmente no sé cómo responderte esa pregunta. Sí, creo en el destino. Creo en que todos somos seres humanos. Seguimos ciertos patrones o caminos independientemente si creemos en el destino o no. Es curioso porque una vez que las cosas se suceden, tendemos inmediatamente a buscar una razón para validarlas. Una vez que conseguí este papel, no me quedó de otra más que reflexionar e imaginar que estaba destinado a hacerlo. A interpretar a Lestat de otra manera, creo que la experiencia me hubiera superado. Para serte honesto, creo que son personajes espléndidamente escritos y trazados, los cuales resultan en un verdadero regalo para cualquier actor que los interprete. Seguramente otro actor pudo haber realizado un gran trabajo con este material.
6: Another question about the endurance.
3: Esta es otra pregunta relacionada con la permanencia del legado de la escritora Anne Rice. ¿Por qué crees que los lectores revisitan una y otra vez los libros? Vieron la película de Neil Jordan y ahora son admiradores de esta serie. ¿Qué es lo que sucede con esta ficción, con este universo?
7: Yeah, I think one of the great things that Anne Rice did was she sort of reinvented.
8: Creo que una de las cosas maravillosas que Anne Rice realizó fue que simplemente reinventó el género de los vampiros. Ella colocó al lector en la perspectiva de los monstruos mismos, de los protagonistas, además de hacerlos muy afines al lector de una manera que pudieras identificar elementos de tu personalidad con ellos para vivir la experiencia de la lectura al máximo y siendo terrorífica a la vez.
7: Sort of horrific way
8: Esto deriva en sentirte menos solo o apartado de la sociedad. Cuando los libros se editaron por primera vez, realmente no habríamos visto personajes así, por lo que la audiencia inmediatamente pudo identificarse con el caos de estos personajes.
2: ¡Qué padre, señoras y señores! Estamos de vuelta. La verdad, nunca habíamos pasado entrevistas, pero con la calidad de esta, podríamos empezar a hacerlo, ¿no?
3: Pues ustedes dicen, que queridos amigos, si les gustó la entrevista con Sam Reed, escríbanos y avísenos, y nosotros con todo gusto les compartimos algo de las entrevistas que estamos haciendo, porque la verdad sí estamos ocupados semana a semana y sí nos están invitando a muchas, a hacer muchas charlas, ¿no? Con estos protagonistas. Ahora, sobre todo, ha cambiado totalmente la industria con respecto al cine y las plataformas. Siento que ahora los programas en plataformas tienen muchísimo poder y tienen muchísimo jale, como esta entrevista con El Vampiro, que estrena el próximo 3 de agosto en AMC la tercera temporada, que es El Vampiro Lestat, que es El Vampiro Lestat convertido en estrella de rock. Entonces, pues no solamente sigue la misma historia de Anne Rice, sino que también hay una, pues un vistazo a esta industria de los excesos de la música. Yo creo que sigue habiendo excesos de, pero
2: sí,
3: de forma distinta.
2: Muy bien, perfectamente. Pues ahí está Dalton Ranch y El Vampiro Lestat.
3: Exactamente.
2: Son las recomendaciones. De Oscar Uriel, ¿cuántos Urielitos?
3: Al Vampiro del Estado le damos 4 de 5.
2: 4 de 5.
3: Y a Dalton Ranch, 3.5 de 5.
2: 3.5 de 5.
3: Exacto, esas son las calificaciones.
2: Muy bien.
3: Nos escuchamos el próximo jueves, amigos, con más recomendaciones.
2: Y si quieres escuchar la entrevista completa, ¿dónde?
3: En el Heraldo Podcast, ahí está completa la entrevista, que son 15 minutos. Y tenemos dos podcasts, que es La Guía del Hater. Y por otro lado, estamos en Blancos Perfectos, que está en todas las plataformas, ¿no?
2: Perfecto. Bueno, pues ahí está. Si se quedaron picados, Sam ahí pueden
3: aquí en Café Globo
2: la entrevista completa. Perfecto, vámonos a un corte comercial y ahorita regresamos a esto que es el Café Globo, aquí donde hay éxitos
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2: Amigos de Café Globo, llega el momento de la música y ahora tenemos un dúo dinámico conformado por las hermanas Valentina y Regina, que bueno, continúan rompiendo esquemas en la industria musical con el lanzamiento de su esperado EP Historias Prestadas. Y así es que, bueno, pues ya les dije, tenemos a las Pres en la casa.
3: Gracias, gracias por tenernos aquí.
2: Hombre, pues nosotros encantados de la vida. Cuéntenos, ¿qué es esto de Historias Prestadas, volumen 1?
4: Pues justo es un EP de varias canciones. Y le pusimos así porque son historias de la gente, de nuestros fans que nos mandaron. Entonces justo son historias que tomamos prestadas para contarlas en canciones. Y justo era lo que estábamos buscando, como canciones y letras que llegaran a conectar mucho más profundo con la gente y que se identificaran. Entonces justo así salieron todas las historias de las canciones que estamos sacando. Y sí, son historias prestadas de la gente.
2: O sea, ¿pero cómo? O sea, yo soy tu fan, te mando mi historia, no, rompí con mi novia porque no sé qué, me fui infiel y X o Y, y luego usted... Exacto. Eso lo hacían en canciones ustedes.
3: Sí, y justo escogíamos como las historias más detalladas, porque había gente que hasta nos mandaba screenshots, cartas, o sea, de verdad como película. Y yo sí, no puedo creer que esto le suceda a la gente. Entonces ya fuimos como leyendo todas las que nos mandaban y escogíamos y así empezamos a escribir.
2: ¿Y cuántas sacaron?
4: Vamos a sacar ahorita 5 canciones. Ya llevamos la primera, que se llama Ojalá. Pero sí, o sea, sí fue difícil como escoger desde tantas historias que nos mandaron.
2: Me imagino que tienen muchos fans. O sea, ¿cuántas les llegaron?
4: No, la verdad no sé cuántas. Pero padre, porque fue una interacción muy linda con la gente. Hacerlos parte de nuestra música y de todo esto que estamos haciendo, siento que conecta mucho más. Y está padre, o sea, la verdad disfrutamos escribirlas, como a ver qué salía, las melodías y así.
5: Y la dinámica ya se acabó. Pregúntales. Diles que les quieres mandar tu historia.
2: Les quiero mandar mi historia.
3: Mándanosla.
2: No, de mi historia se puede hacer película.
5: Exacto, no terminamos.
2: Todo un drama.
3: No, pero sí, justo la gente nos sigue mandando, como que se quedaron de, oye, ¿te puedo mandar mi historia? Y nosotras, obvio. O sea, nosotras seguimos escribiendo música y pues, como dice Val, justo es para que la gente se identifique y hacer algo más especial y hacerlo en las canciones.
5: Claro, además está padrísimo porque conectan cañón con ustedes y además imagínate luego escuchar su canción y digas, esa es mi historia.
3: Sí.
5: Es mi historia.
2: ¿Qué fue lo más dramático que les mandaron? Por favor, cuéntame el chisme.
4: Ay, hay una chavita que nos mandó literal a detalle fechas, o sea, que está como con una persona, pero no está al mismo tiempo. Como que la vida los ha separado, pero ella sigue como esperándolo a él.
3: Pero además él se casó, sí. O sea, una cosa loca.
5: De que Vale y Regina ya enojadísima.
3: Sí, te lo juro, yo le decía, ¿es en serio? Y me dice, sí, te lo juro, y lo acabo de ver ahorita, pero pues es que parece que no quiere dejar a su esposa y cosas así, te lo juro, de película. Entonces, esa canción justo yo le mandé un cachito cuando las estábamos escribiendo y me dice, me puse a llorar, o sea, está hermosa y ya, pues obviamente queremos que ya pronto la escuche.
2: Sí. O sea, ella en enamorada.
3: Sí.
2: En enamorada, vil, entregándolo todo, sangre, todo, corazón, cuajo, el otro ya casado, dándole a tole con el dedo. ¿Cómo hacen eso canción?
4: Luego hay historias, o sea, tipo que tal vez el amor de tu vida no puede ser como por un tiempo, pero tal vez en un futuro se vuelven a encontrar. Entonces,
2: o sea, él sí es el amor de la vida de ella, pero ella no es el amor de la vida de él. O sea, eso queda claro.
4: Sí, hay muchas cosas, pero sí, está la verdad.
5: Hay contexto.
4: Sí, hay contexto.
5: No, y padrísimo que puedan estar, porque ¿sabes dónde las viste? Que no te está en TikTok, seguro.
4: Sí, seguro.
5: Seguramente.
4: Ahí andamos en TikTok.
5: Sí, claro. Que eso está padrísimo, porque ya ahorita es como esa mezcla.
2: Yo soy de High Five todavía, la verdad.
5: Te vamos a abrir una cuenta de TikTok, Basu.
2: Tengo High Five.
5: Para que estés más en contacto con ellas y les mandes tu historia. Entonces, ¿sabes? La dinámica está abierta para que les manden sus historias, sí. Para que escuchen su historia de amor o desamor en la voz de estas dos, que lo hacen increíble.
3: Sí, justo. Y entre más detalle, más nos sirve. O sea, fechas, justo cartas, o sea, como todo detallado nos sirve mucho para llevarlo toda la canción.
5: Y no me cobran la hora de psicólogo. Tengo que ser psicólogo gratis. Sí, me encanta. Te voy a platicar mi historia del rompimiento, ¿no?
4: Sí.
2: Claro, ¿y cómo les mandan todo eso escrito en voice note?
4: Sí, literal en chat, así, por mensaje.
2: No.
5: ¿Está TikTok? Yo las busco. Sí, o sea,
4: son una biblia gigante de mensajes y nos las echamos. O sea,
2: no.
5: Sí. Fregón, o sea, oigan, las encuentro en TikTok y ya ahí les mando.
4: Sí.
2: Eso es lo más dramático. ¿Y les mandaron algo divertido?
3: O sea, siento que también había historias como muy...
2: O puro drama.
3: Es que mi ex va al gym y me lo encuentro, así como cosas de chisme. Que pues obviamente también está difícil hacerlo canción. O sea, justo nosotras queríamos encontrar como las historias más... profundas.
4: Sí, sí, más profundas.
3: Entonces, como que también esas historias de, y me lo encontré en el antro, y luego nos peleamos, y está con otra, como que sí, está dale. Chistoso porque, pues, cotorreamos con la ajá. gente y chismeamos, pero, pues, también, obviamente, está bonito como que nos confíen, pues, esas sus cosas.
2: Oigan, o sea,
3: está
2: padre. O sea, ustedes ahí pidiéndole a la gente sus historias, pero ustedes deben de tener la suya.
3: Ah, obvio, de hecho tenemos una canción que nació de una historia de re, de una ruptura, y la verdad es que es muy, muy profundo. O sea, yo me acuerdo que cuando la empezamos a hacer, yo te juro, me daban ganas de llorar, o sea...
2: Re, ¿tenemos tiempo? Cuéntanos el chiste.
3: No, pues...
5: Nos encanta.
3: O sea, básicamente...
2: ¿Tenemos el tiempo? Cuéntanos.
3: Básicamente fue como, o sea, como la ruptura que yo tuve, pero... como que yo no sentía que me había despedido bien de esa persona, o sea, como que yo tenía muchas ganas de llamarlo, ya sabes, como ese trance de no puedes llamarle, pero quieres llamarle, entonces como que todo eso lo llevamos a la canción, y justo ese día que...
2: Y pregunta, ¿le llamaste?
3: No, ah, sí, sí. No,
5: la verdad, o espérate. Sí.
2: Caí.
5: O espérate.
2: ¿Estabas borracha?
3: No,
2: ¿estabas
3: caí.
2: Borracha?
3: No, no estaba
2: ¿no?
3: borracha.
2: ¿Fue una noche de copas?
3: No,
2: fue una noche
3: de hecho, esa persona
2: un domingo, fue un domingo de vacío. Seguro fue un domingo de vacío.
3: De bajón.
5: A eso iba. Deja tú que ella le marcara. O sea, ¿no les pasa que hacen una canción de, no sé, un examor, una amiga, no sé, y les llama de que, oye, sé que esta canción es mía, es para sí. mí, ¿cómo te atreves?
3: No, yo de hecho se la enseñé, o sea, porque justo ahí hubo como un trance en el que no sabía qué estaba pasando y se la enseñé.
5: ¿Ah, sí?
3: Ajá, y le dije, pues, la escribí cuando estaba viviendo todo esto.
5: ¿Y qué dijo?
3: Le encantó, obviamente, obvio. O sea, pues, la verdad quedó muy bonita la rola.
2: Y lo hiciste sentir importantísimo.
3: Claro. Oh, yo sí. sé.
2: Como saben cantar, regálenos un pedacito de esta melodía. Venga,
3: okay,

0: ¡Ojalá!
1: ¡Ojalá! ¡Qué bonito talento y qué bonita conexión! ¡Qué gracias. Padre! ¡Qué padre su idea! Porque sí, justo, yo creo que la mejor manera de conectar con su gente es contando y cantando sus historias.
2: Sí, sí, totalmente. Muchísimas gracias.
0: ¿Viene algún showcase para presentar el EP? ¿O cómo van a ir sacando los sencillos?
3: Ahorita justo estamos con Ojalá, que es el primer sencillo del EP. Y justo como que le queríamos sacar cada mes una, o sea, cada canción, pero la verdad dijimos, no, tenemos que darle tiempo a Ojalá, porque la verdad a la gente le ha estado gustando mucho, y entonces, o sea, literal, como que lo aplazamos y lo aplazamos. Ya queremos sacar la siguiente canción, yo creo que como por agosto, como septiembre, la vamos a sacar, y sí vamos a tener como varios shows donde vamos a estar presentando todo esto. Justo Ojalá tuvimos como un mini tour en 27, o sea, de que en antritos y así, y la verdad muy padre, o sea, fueron shows muy cortitos, pero también donde podíamos enseñar nuestra canción en lugares donde la puedan disfrutar, porque literal se puede escuchar en todos lados, de que en el gimnasio, en el antro, de que bañándote, no sé, en todos lados.
0: Es una entonces, buena idea de cool. marketing, así de hacer un showcase en una cafetería o en un gym o en esas,
3: y literal,
0: y está súper diferente.
3: Sí. Literal íbamos a cantar la canción y también de
0: al cada... metro, dice, al metro. Ahorita que está remodelado, vámonos.
3: Pero funciona, entonces sí, ahí está. Estaremos publicándolo en nuestras redes.
0: Oigan, pues qué bueno que nos visitaron. Felicidades. Gracias. Cantan muy lindo.
3: Gracias.
0: Tienen toda la onda, toda la actitud y seguramente tendrán un mejor futuro. Y pues que le sigan mandando historias para que ese talento siga floreciendo.
3: Muchas gracias. Gracias por recibirnos.
0: El Café Globo es su casa. Regresen cuando tengan el otro sencillo y así sucede.
2: 100% nosotras felices. ¿Vale?
0: Perfecto. Pues vámonos con más música. Están escuchando esto que es El Café Globo y aquí hay éxitos.
2: Todo el día.
0: Exacto.

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2: Seguimos en esto que es Café Globo a través de la cadena Globo. Y bueno, aquí está Rosalba y su tío Bazooka Joe hablando de el mejor invento que existe y nadie valora.
3: Sí, yo quiero pensar en el mío, pero los estoy leyendo porque no me inspiro. Yo también quiero decir el mío y no me inspiro. A ver, ahí les va. Hola, gente bonita desde Monterrey. Les mando un saludo, Jade. Hola, Jade, ¿cómo estás? Los carritos del supermercado. No sé cómo le hacían antes. Tú, esa es tu pregunta. ¿Cómo le hacían antes?
2: Desde que yo nací ya existían los carritos del supermercado, Rosalba. ¿Eh?
3: Pues con tus dos manitas.
2: Cálmate, chavita, por favor.
3: Con tus dos manitas, Jade.
2: Chavita, ¿eh?
3: Seguramente así,
2: por
3: mira.
2: Por favor.
3: Con las dos manitas así, bien así, así en cubito. ¿O cómo así? En cunita, en cunita.
2: En cunita.
3: En cunita.
2: En cunita, echando acá
3: la leche, el arroz y el frijol.
2: Pan, el frijol. Y todo lo que compras en el súper, ¿no?
3: Muy bien.
2: ¿Qué dices por acá? Buen día a todos los Café Lovers. Soy Yair desde Torreón. El cinturón de seguridad, ojalá lo valoráramos más. Pues mira, la verdad es que ahora sí que cuando yo era chavito no se usaba el cinturón de seguridad. Por supuesto que los coches traían cinturón de seguridad, pero no era necesario. Obviamente había muchos accidentes y muchas muertes. Por eso después se hizo obligatorio, pero
3: sí,
2: yo recuerdo mi infancia.
3: No lo usaba. O sea, yo tuve esa transición en el que tenías el cinturón y era rarísimo que alguien dijera, ponte el cinturón, o sea, por ejemplo, y por Pachuca, que era bien chiquito, entonces llegaba, no sé, tu tío de la Ciudad de México, ya más acostumbrado, te decía, ponte el cinturón, y tú, ¿qué? ¿Para qué? ¿Para qué? Si son dos cuadras, ¿qué voy a chocar, no?
2: Okay. Es correcto.
3: Les deseo una excelente semana. Soy Delia y los escucho desde Poza Rica. Los códigos QR. En unos segundos tienes toda la información. Eso está magnífico. Esto es muy novedoso.
2: Ya sé, pero también ya hay extorsiones con códigos QR.
3: Ah, sí. Pero ¿no? Por eso,
2: o sea, que de repente está el QR ahí en la mesa del restaurante y ya le pusieron uno encima y de repente, ¡pum! Ya te bloquearon o te hackearon el celular.
3: Ya todo es extorsión.
2: Pero bueno, dicen, buen día a todos, soy Damián y los escucho desde la Ciudad de México. El botón de guardar automáticamente hasta que un día no está. ¿Entiendes lo importante que era?
3: Órale.
2: El botón de guardar.
3: El botón de guardar automáticamente. Muy bien. Saludos a todos en cabina. Les escucha Jimena desde Tijuana. Los topes de velocidad, todos en algún momento los odiamos hasta que vemos cómo pasan los coches donde no hay. Pues sí, la verdad. Sí, tienes razón, Jimena. No son de mi agrado los topes, pero.
2: Tampoco de mi agrado. De hecho, creo que somos el único país del mundo donde hay topes.
3: Porque no tenemos cultura vial, no sabemos manejar. Cae una gota de lluvia.
2: Tú no
3: se
2: sabes
3: te olvida
2: manejar.
3: Ay, tío, no empieces.
2: Tú no sabes manejar al grado que andas en Uber porque
3: sí.
2: No quieres manejar.
3: Ya no te voy a decir mis cosas, Basu. Es que le dije a Basu que no me gusta manejar todavía la Ciudad de México. Necesito aventarme al ruedo.
2: Solo sí me puedes quemar a mí todo el tiempo y yo no puedo decir nada de ti, sobrina. ¿Ves?
3: ¿Cómo mira, te ríes?
2: ¿Ves cómo te llevas y no te aguantas?
3: Sí, yo te dije que no me aguantaba. Hola, Talía, nos escuchas desde Poza Rica. Ella dice que las pilas recargables es el mejor invento que existe y nadie valora, te ahorran dinero y casi nadie las compra. ¿Cómo que no? Yo sí compro.
2: Dinero no lo sé, pero sí te sacan de la bronca.
3: Pero dice
2: ¿no?
3: que casi nadie las compra. No.
2: Yo tengo un montón de pilas.
3: Yo también, o sea, ¿será que de eso vivimos?
2: Es que luego es como que hay modas, ¿no? O sea, como que
3: sí.
2: Yo que trabajo con muchas marcas y voy a muchos eventos, como que hay modas. Ahorita está la moda de que todos te regalan un vaso, un termo, ¿no? Todas las marcas te regalan vasos de aluminio.
3: Ajá.
2: Todas. Y dices, ya tengo 4,584 vasos de aluminio.
3: En Monterrey nunca son suficientes.
2: No.
3: Allá, mira, los 4,502 vasos de aluminio se van a usar todos los días de calor de 50 grados. Saludos, que seguramente están
2: bueno,
3: allá.
2: Pues así hubo una moda de las pilas. O sea, que ibas a un evento y te regalaban una pila y ya tengo muchas pilas.
3: Muy bien, Basu.
2: ¿Qué más?
3: Leemos uno más antes de irnos al corte. Hola, Rosalba y Bazooka, soy Cali y los escucho desde Torreón. El pelador de papas intenta pelar cualquier cosa con un cuchillo y se dará cuenta. Ay, siento que me albureó.
2: No, que es el pelador de papas, pues sí, es un gran invento.
3: Pues sí, te pela la papa y te pela todo lo que quieras.
2: Es correcto. Bueno, pues mejor la que de tu sobrina está poniendo muy impertinente. Mejor vamos a un corte comercial. Ahorita regresamos al Café Globo, donde hay éxito
3: todo el día.
1: Hacemos una

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2: Amigos de Café Globo, bueno, pues ahora tenemos un cirujano dentista que es conferencista y un apasionado comunicador de la salud y la estética oral. Su práctica clínica, pues destaca por fusionar la alta precisión de la ortodoncia e implantología con el arte del diseño de sonrisa mediante, pues, carillas y blanqueamientos de última generación. Y el día de hoy vamos a estar hablando de las modas peligrosas de internet. Y para eso nos acompaña el doctor Armando Romero. ¿Cómo está usted, doctor?
3: ¿Qué tal? Con el gusto de saludarlos, gracias por el espacio.
2: Muy bien, y ahorita a nuestra productora se le ocurrió el tema de las modas peligrosas de internet. O sea, no sabía que había modas peligrosas en cuanto a la salud bucal, ni siquiera sabía.
4: Claro, bueno, que sí hay.
2: ¿Sí? Sí, ¿cómo sí. ¿Cuál?
4: Como terminar con dientes de chicles de Clorets con tus carillas enormes sin consultar a un especialista como el doctor Armando.
2: No, bueno,
4: esa es una moda peligrosa.
2: Es una moda, o sea, el blanco Clorets, o sea, no existe.
4: No,
2: o sea,
4: el blanco
2: chicleto, tamaño y blanco, pues también tiene 60 años y quieres tener unos dientes de adolescente, pues no hay manera, pero pues es una moda, o sea, como sea, pues si le ponen bien la carilla, pues está bien, pero si se la ponen mal, ahí está el problema, ¿no?
3: Oh, fíjate que saben, en este último, pues es una moda hoy, quererse blanquear los dientes a como de lugar, ¿no?
2: Claro.
3: Y salen que blanqueate los dientes con carbón activado, con carbón activo, con limón, con bicarbonato solo, que te los tallas. Lo único que vas a provocar con esto, te tengo muy, muy malas noticias.
2: Desgastar la dentina, ¿no? ¿Qué?
3: No, el esmalte.
2: El esmalte.
3: O sea, esto actúa como una lija, como es un polvo granulado, actúa como una lija, ¿y qué pasa? Vas desgastando tu esmalte y te quedas con la capa en que sigue, que es la dentina.
2: Y esa y es entonces, la que te da dolor y se pone sensible, ¿no?
3: Dolor al frío, calor, a lo dulce, o sea, a los cambios de temperatura.
2: ¿Y el esmalte se recupera o no?
3: Ya no se recupera.
2: Ya no se recupera.
3: Ya es irreversible. Bueno, eso es en el primer caso. Después, si se lo siguen haciendo esta práctica, vas a inflamar tus encías. Puede que te dé una gingivitis, pero si se para ahí, bueno. Pero si no te la cuidas, te puede dar una periodontitis.
2: ¿Qué es la periodontitis?
3: La periodontitis es una enfermedad de las encías que va destruyendo el hueso y esta es irreversible. Se compara con la presión arterial alta o con el azúcar.
2: Wow.
3: No se cura, solamente se controla. Imagínate por esa modita, ¿no? De quererse blanquear los dientes a como de lugar.
2: Claro.
3: Y luego te venden unas tiritas que te ponen los... Te la
2: así
3: pones.
2: Que también te blanquea los dientes.
4: Culpable, por dos. Yo ya me me voy a salir de aquí mejor, doctor, porque me va a regañar. Yo usé tiritas mucho tiempo, sí sentí mucha sensibilidad después, por eso lo dejé de usar. El carbón activado también lo usé, qué bárbaro, todo mal.
2: Nada como ir al dentista. Yo, por ejemplo, mi primer blanqueamiento, terrible, porque como que antes no había tanta tecnología, pero hoy voy con el dentista, te pone el líquido, la lámpara, y tus dientes están súper blancos, o sea, un blanco natural y sin sensibilidad.
3: Ah, claro.
4: Sí sabemos eso, pero siento que también redes sociales, TikTok, y que estamos de ociosos casi todo el día, es como, ah, mira, sí, el limón sí sirve, sí, o sea, como que estamos todo el día haciendo así, y pues no buscando especialistas como deberíamos hacerlo.
3: Es correcto, ¿no? Mira, hoy si tú te quieres hacer un blanqueamiento seguro, rápido, y muy confiable, el blanqueamiento dental con láser. No, eso es un tratamiento que suple por mucho y supera por mucho a los tratamientos antiguos. Te colocaban una lámpara con mucho calor y ¿qué pasaba? Salías con mucha sensibilidad, posiblemente con una inflamación de tu nervio, tendrías que acabar en endodoncia. Ahora no, el blanqueamiento con láser, 15 minutos, como es un láser yodo, no hay sensibilidad y te vas a tu casa con un blanco natural, bonito.
4: Doc, es cierto, todos los videos que me salen de carillas, porque ahí sí no he pecado todavía, para que me feliciten, mínimo, te lo desgastan, vi como varios videos que te lo desgastan como, o sea, nivel tiburón, o sea, que el diente termine. Yo dije, ¿qué te estás haciendo? O sea, ¿ya cómo recuperas el diente así?
2: No,
4: o sea,
2: no, porque no, exacto. Es que antes también es la técnica, ¿no?
4: Ajá.
2: O sea, antes se limaba mucho el diente, obviamente se le quitaba el esmalte para poder pegar la carilla. Hoy en día creo que ya es mínimo lo que lima en el diente para poder pegar la carilla.
3: Sí, ya es mínima invasión, pero aún así a todas las preparaciones para hacer una carilla tienes que colocar algo que se llama ácido grabador. Ya te lo dije todo con el nombre. Es un ácido que tiene que o sí o sí usarlo para que pueda pegar bien tu carilla. Y hacer un ácido, pues puede ser que no se controle muy bien, que ya te dejaron un poquito de más desgastado, vas a tener problemas a la larga, segurito. Entonces déjate tus dientes funcionales, hazte una ortodoncia, nada más.
2: Exacto, una ortodoncia, un blanqueamiento y Santas Pascuas.
3: Exactamente. ¿No?
2: Y luego también, pues obviamente la carilla pues es grande. Luego ya te la liman para dejarle de la como de tu edad. Entonces de repente ya eres acá estrella de cine o de, no sé, cantante que soy, y traen unos dientes de adolescente que dices, o sea, ¿quién te la cree? O sea, nadie te la cree. O sea, ese blanco y ese tamaño, pues ni a los 18 años lo tenía.
4: Es que se nos olvidó, o sea, eso también es culpa de las redes sociales. Se nos olvidó que el diente es color diente, forma única. O sea, y todos ya de la nada quisimos el blanco blanco que ni existe. ¿Estás de acuerdo?
2: Blanco chiclets.
4: O sea, blanco ni existe, o sea, ese blanco no existe, y tamaño que ni existe, o sea, ya un diente que no, ni siquiera es natural.
3: No, y luego te los pones tan blancos que, pues, eres morenito y te pones unos dientes muy blancos, ¿qué va para que huele, no?
4: El foco.
2: Exacto.
3: Una bicha de
2: me dominó. Encantan los que brillan así con la luz de neón en el antro.
4: Que sonría, sonríe.
3: O tienes unos ojos muy bonitos o claros, ¿y qué pasa? Pues se desvía la mirada a tus dientes.
2: A los dientes.
3: Exactamente, ya tus ojos dejan de ser el atractivo de tu cara, ¿no?
2: Exacto. ¿No? Como mi ojito pispireto extranjero.
4: Azul.
2: O sea, es mi ojito extranjero. O sea, mi cara es de aquí, mis ojos son de fuera, ¿no? Pero bueno, ¿qué otra moda, Doc?
3: Bueno, esas son las dos. Híjole, fíjate que cuando se vayan a hacer una ortodoncia, asegúrense que les manden a hacer los estudios correspondientes. Tu panorámica, tu lateral de cráneo, y si es necesario una tomografía. Nos han llegado, tiene como unos 6 meses, que nos están llegando casos al consultorio donde hacen una mala ortodoncia y te dejan unos dientes chiquititos. Hay una reabsorción de las raíces por usar arcos muy gruesos, ¿no? Entonces, yo les sugiero que hay compañías muy grandes en la actualidad, pero no son tan confiables. Hay algunos que ni siquiera son odontólogos, son técnicos, nada más los capacitan. Entonces tengan mucho cuidado con eso. ¿Qué va a pasar con estos
2: pero
3: niños?
2: Pero ¿cómo sé? O sea, ¿cómo sé si me están haciendo? Porque pues uno va, confía, se lo recomendó a alguien, llega con el médico y pues confías en que te va a hacer una buena ortodoncia. ¿En qué tenemos que poner atención?
3: Focos rojos, tus estudios pertinentes, lateral de cráneo, panorámica.
2: Tu cédula de entrada del doctor.
3: Exactamente, ¿no? Y lo más importante, la recomendación de boca en boca, yo creo que es la mejor, ¿no? Si yo te hice una buena ortodoncia, Tito, le vas a decir a ella o a ella, y entonces, mira, me quedan bien mis dientes, pero eso es lo más, el foco rojo, tus estudios.
4: Y foco rojísimo también siento yo que la lana, ¿no? O sea, que digas, wow, me va a salir baratísimo, o sea, como que no. Y, o sea, si estás viendo que en otros lugares la media es mucho más alta de lo que te están ofreciendo en un paquete de, sí, ven, $1,000 y te hago todo esto, o sea, solamente foco rojísimo, lo barato sale caro, por favor.
3: Tiene toda la razón, esas compañías que te digo, el anticipo creo que lo dejan en 700
4: sí,
3: pesos.
4: No
3: dime
4: manches.
3: ¿Dónde? Ni los brackets, cuando haces tu especialidad, valen eso. Los brackets de práctica. Entonces, un bracket bien, pues de una marca muy buena, salen más, mucho más caros, ¿no? Los arcos que tienen que ser de nitinol, tienen que ser térmicos. No, todo esto es un conjunto que no te lo pueden dejar en $1,000 jamás.
2: Ok. Pues ahí está. ¿Tiene redes sociales, doctor, para que la gente lo siga y le pregunte algunas cuestionamientos?
3: Claro, ¿dudas? Que sí, doctor. O sea, DR-Armando-Romero en Instagram.
2: Perfectamente, pues ahí está. ¿Y dónde atiende, doctor?
3: Ahí en Insurgentes Centro, en el número 23. Ahí con todo gusto les vamos a atender. 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No les va a contestar una secretaria, no les va a contestar la que hace el aseo. Desde el primer contacto les va a contestar un odontólogo especialista. En este caso, la doctora Nelly Carrizales o los doctores Romero también les van a contestar y les van a empezar a resolver las dudas desde el primer contacto.
2: Perfecto, pues muchísimas gracias, doctor. Ya estamos gracias más informados.
4: Gracias,
2: y usted no se deje engañar por todo lo que
4: no
2: vea en redes sociales.
4: No sean como yo.
2: Rosalvita,
4: por favor.
2: Rosalvita, sí, pon atención. Rosalvita, por favor.
4: Te voy a marcar, doctor.
2: O sea, Rosalvita, cuando gustes. No te vamos a vivir toda la vida, Rosalba, por favor.
4: Le marco, doc, saliendo.
3: Claro, sí.
2: Bueno, vámonos con más música. Están escuchando esto que es el Café Globo y aquí hay éxitos.
4: Todo el día.
2: Exacto.

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2: Ya nos vamos, querido público, se acabó lo que se vendía, aunque todavía hay mucho mensaje, sobrina, ¿qué dice la gente?
3: Ay, sí, vamos a leer unos poquitos más. Me alegran el día, ¿ves? ¿Ves? Y tú quejándote de mí. Soy Noé y les saludo desde Ciudad de México. Noé, yo te abrazo, te beso. Ay, te mando un saludo. Tú dices que el temporizador de la lavadora, mientras trabaja, tú haces otra cosa. Órale, Noé. Tú también lavas la ropa como yo, se te fue tu Mari.
2: Se le fue a su Mari. La mía se llama Hortensia. Es una
3: Hortensia,
2: chulada.
3: No te vayas nunca.
2: Orte, no te mueras nunca. Orte.
3: Nunca, Orte.
2: No te mueras nunca, mi Orte.
3: Todos menos tú.
2: Exacto.
3: Buen día para todos. Aquí los saluda Jorge desde Mexicali, el dispensador de cinta adhesiva. Hasta que intentas cortar cinta con la mano.
2: Es difícil. Bueno, la cinta adhesiva como tiene unas ranuritas, unos triangulitos. Ajá. Y la puedes cortar fácil. Pero a ver, intenta cortar una cinta canela, le tienes que echar el diente.
3: Sí.
2: O el cuchillo.
3: 100% el diente.
2: O algo.
3: 100% ¿no? El diente. Yo soy team diente. Muy Exacto. bien. Sí. Gran invento. Saludos, soy Valentina y los escucho desde Mexicali. Las cucharas medidoras, hasta que haces una receta sin ellas. Pues sí. Pero Basu no lo entendería porque no cocina.
2: No cocino.
3: Pero es un gran invento, Basu.
2: Exacto. Uh-huh, uh-huh. No se necesita cuchara medidora para hacer una marucha.
3: Una sopita de lata. Muy bien.
2: O una Campbell's.
3: O un sándwichito de jamón y queso. Qué rico.
2: Ya me dio hambre. Pero bueno, ya nos vamos, señoras y señores. Gracias, Aldo y Patricio, que están ahorita armando el podcast. Anita, que estuvo en las redes. Fabi, en la cámara. Aquí Rosalba echándonos la mano en la locución, en los ladrillos Bazooka Joe, y bueno, del otro lado del cristal, nuestra HH productora, José Cervantes. ¿Qué tuvimos el día de hoy para que la gente escuche el podcast?
3: Muy bien, nos acompañó Oscar Uriel, que es nuestro crack. Además estuvieron aquí las chicas, las Pérez, que traen esta temática de mandarle tus historias. Préstale tu historia dramática que te van a hacer una canción, es un gran combo.
2: Yo tengo historias como para hacer Rosas de Guadalupe, películas enteras o libros. Libros, enciclopedias.
3: Un día hay que hacer un programa de solo tus historias.
2: Un día.
3: Un día de estos.
2: Un podcast porque se necesita tiempo.
3: Correcto. Entonces estuvo muy bueno. También tuvimos a Armando Romero, que es nuestro dentista de cabecera, que nos dice y nos dijo, por favor, ya no sigan estas modas peligrosas de internet. No crea todo lo que ve en el TikTok. Muy bien, Basu.
2: Vámonos. Sean felices y quédense siempre en la programación de esto que es Globo, donde hay éxito.
3: Todo el día. Bye, bye.
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2: Buenos, felices, espectaculares y maravillosos días. ¿Cómo están? ¿Cómo les va? Bienvenidos en este jueves. Ya estamos arrancando esta mañana de 9 de julio del 2026. Qué gusto me da saludarlos, acompañarlos, disfrutar junto con ustedes esta mañana, donde quiera que me estén acompañando, en su trabajo, en su casa, en su taller, en su oficina. Oigan, bueno, pues en todos lados, en el auto, a todos aquellos conductores de plataforma les mando un saludo enorme. Gracias, gracias por siempre estar presentes, gracias por siempre estar en sintonía de Globo. Los invito para que se queden conmigo.

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2: Bueno, pues el día de hoy, como es jueves de Me Acuerdo, ¿de qué nos vamos a acordar? Hoy nos vamos a acordar de algo que seguramente nos va a traer lindas emociones o bien no tantas, no tan lindas, no tan como nos gustan. ¿Por qué? Porque nos vamos a acordar de mi primera chamba. Nos vamos a acordar de nuestro primer trabajo que tuvimos en nuestra vida, pero no solamente de eso, sino también quiero que me digan cuánto ganaban. ¿Cuánto ganaban? ¿Para qué? Pues para hacer una evaluación de si hemos avanzado en la vida o hemos retrocedido. No, hombre, si yo les contara. Bueno, pero hoy nos vamos a acordar de nuestro primer trabajo, de nuestra primera chamba. Ahí está el WhatsApp 3x3-8080-987 para que se pongan en contacto conmigo. Me digan cuál fue su primera chamba, me digan en qué trabajaban, qué hacían, si fue de manera independiente, si fue con sus papás. Porque casi siempre cuando tenemos nuestras primeras chambas son como con los papás, ¿no? O sea, los papás ahí te emplean en algo, pero te emplean. Pero bueno, yo también les voy a platicar cuál fue mi primera chamba, la que fue a lo mejor no formal, pero y también la formal, ¿no? Porque están como esas dos etapas, cuando le andas ahí pegando al emprendedor y le andas pegando a todo y que quieres chambear, porque de niños todos queremos trabajar, que no se debe, ojo, o de adolescentes, ay, que para llevar a la novia al cine, o ay, para, pues, para mis gastos, ¿no? Para ayudar a la casa, lo que sea. Pero luego ya crecemos y ya no nos dan tantas ganas, ya no nos dan tantas ganas. Entonces, ¿cuál fue tu primera chamba y cuánto ganabas también? Quiero que me lo cuenten acá a través del WhatsApp, 3x3-8080-987. Me voy con más música, regreso.
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Bueno, pues ya tengo algunos de los mensajes que me están llegando acá a través del WhatsApp 3x3 8080 987, y nos vamos a arrancar con uno de los, miren, eso yo creo que la mayoría lo hizo. Yo no, honestamente, yo no. Dice, hola, buen día, Mayra. Mi primera chamba fue de cerillito en un súper cuando tenía 14 años. Me iba corriendo saliendo de la escuela. Es más, ni ganas me daban y ganaba entre 80 y 120 pesos diarios. Pero de antes, que era mucho dinero, dependiendo de las propinas. Con eso, me compré un par de zapatos. ¡Qué recuerdos! La verdad, mi mamá no estaba tan contenta, pero ya que vio que me compré los zapatos, sí me dejó ir. ¡Ay, qué bonito! ¡Hola, Mayra! ¡Buenos días! Mi primer chamba fue en una tortillería. Era una tortillería de mis tíos. Yo iba de vacaciones. Ahí fue donde me empezó a gustar el dinero. Lo malo era que entraba a las 5 de la mañana. Te digo, estábamos de vacaciones, salía al mediodía, me pagaban 500 pesos a la semana. Siempre me iba de vacaciones 2 semanas, así es que me traía mis 1,000 pesitos. Era muy pesado, ahí aprendí que el dinero cuesta mucho trabajo. ¡Claro! Oigan, a mí, de verdad, uno de mis trabajos soñados era trabajar en una tortillería. ¿Por qué? Porque cuando yo salía de la escuela... les voy a contar aquí las historias de la tía Mayra. Así le voy a poner a esta sección. Pero cuando yo salía de la escuela, tenía que pasar a la tortillería por las tortillas para llevármelas a mi casa y para ir a comer, ¿no? Las tortillas llegaban como a las 3 de la tarde. Como a las 3, 4 de la tarde, porque yo me quedaba con la señora que atendía, que era muy linda la señora. Entonces a mí me dejaba... Me dejaba, ya ven que las tortillas caían así en la máquina, como a una cosita, y luego tenía como una abertura enfrente, y donde tenías que, pues, agarrar la tortilla. Eso era lo máximo para mí. Quitar las tortillas con mis manos todas puercas, no, me lavaba las manos, claro. Quitar las tortillas de ahí y ponerlas en el papel. Enredar el papel, o sea, en las tortillas era lo máximo para mí. Porque tenía su truco, ¿eh? O sea, el hacer el ¿cómo se llama? La envoltura del papel tenía su truco. O sea, unos lo así, otros de cruzadito, y bueno, una cosa muy bonita. Y ese era mi sueño, yo trabajar ahí en la tortillería. Lo hacía gratis porque me gustaba. Entonces, no puede ser como que mi primera chamba, no. Pero lo que sí es que me encantaba llegar ahí de metiche a la tortillería. Pero hacía un calorón. Saben perfectamente, y se los he contado muchas veces, que yo soy de la costa, ¿no? O sea, calores de 42 grados, así. Y yo metida ahí en la tortillería. O sea, uno era niño, pues, y no sabía qué onda. Pero bueno, qué padres recuerdos. Cuéntenme ustedes cuál fue su primera chamba. Acá a través del WhatsApp 3x3 8080 987, y también me platican cuánto ganaban. Me voy con más música, regreso.

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por acá con ustedes y el día de hoy estamos hablando nada más y nada menos que de mi primera chamba. ¿Cuál fue mi primer trabajo? 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Pero nosotros seguimos acá con mi primera chamba. Y por acá me dicen, Mayra, yo trabajé cuando estaba chiquito en una papelería cerca de mi casa. Ganaba 20 pesos al día. Me encantaba porque conocía a mucha gente. Mi primer sueldo se fue completito a comprarme un juguito. Era para lo que alcanzaba, ¿no? 20 pesos. Bueno, pero es que yo siempre pregunto, ¿20 pesos de ahora o 20 pesos de antes? Porque antes 20 pesos eran, ¿qué? ¿2,000 pesos? Sí, ¿verdad? O sea, antes 20 pesos eran 2,000 pesos. ¡Cristo del huerto! Bueno, sí, sí, es que... es que le quitaron ceros al sí, tres ceros. Entonces eran 20 pesos. 20 pesos eran, ¿qué? 2,000 pesos. Ah, ya, a ver, díganme acá a través del WhatsApp, por favor. Porque yo necesito saber 2,000 pesos, si eran 2,000 pesos. Bueno, por acá me dicen, Mayra, mi primer trabajo fue con mis abuelitos. Ellos tenían una frutería y yo ahí trabajé con ellos. La verdad, no me pagaban, pero me dejaban comer absolutamente todo. Ay, oigan, sí, o qué tal. Miren, mi primera chamba, ¿cómo se trata de mí? ¿Que no son 2,000 pesos? ¿No? ¿20,000 pesos? ¿Qué? ¡Ay! Eran 20,000 pesos, o sea, 20 pesos, 20... ¡Regrésenme, por favor! Bueno, el caso es que sí, yo por eso pregunto de los de ahorita o de los de ahora. Ya ven, se me olvidó lo que les estaba platicando. Pero bueno, me voy con mensajes. Dice por acá, les iba a platicar que también una de mis chambas sin sueldo, era trabajar en una tienda, pero la tienda de mis abuelos. Entonces, pues ahí le hacía el cuento nada más. Y pues yo agarraba ahí lo que yo quería. No les robaba de la caja, no. O sea, solo le agarraba, abuelito, voy a agarrar esto. Y ya le avisaba. Dice, mi primer trabajo fue de mesero en un salón de eventos a mis 18 años. Me pagaban 350 por evento. Con las propinas llegaba a sacar hasta 800 en una sola noche. A esa edad ya estaba casado, pero valía la pena. 18 años y ya estaba casado. Bueno, está padre, ¿no? Qué bonito, ¿no? Bueno, pues te presta 350, un poquito, ¿no? Más las propinas, 800 pesos. Bueno, 800 pesos al día, está bien. Y por un ratito, bueno, pues ahí están. Esos son los trabajos que ustedes han tenido. Nos estamos acordando de esos bellos momentos, de cuando empezamos a trabajar. Me voy con música, regreso. Sigues escuchando Globo 98.7.

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1: 12:30.
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Oigan, acá sí me está diciendo que, ay, que Mayra, son 20 mil pesos, lo de los 20 pesos. O sea, se quedaron con el tema de los 20 pesos en el WhatsApp. Qué bárbaros, pero ya no me voy, mire lo que me ganó 20 pesos, punto. De los de ahora, para no entrar en conflicto, de los de ahora, ¿no? Me dicen, hola Mayrita, ¿cómo estás? Buenos días. Mi primer trabajo fue vendiendo pan en una bicicleta por las mañanas. Ganaba alrededor de 150 diarios y me sentía muy orgulloso porque ya podía ayudar en mi casa. Mayra, soy Cintia. Yo no me lo vas a creer. Mi primer trabajo fue ayudante de albañil durante unas vacaciones. Todo eso con mi papá. Terminaba súper cansada. Desde entonces aprendí a valorar muchísimo el trabajo que hacía mi papá. Ya no está conmigo, pero me enseñó muchas cosas. Ahora yo arreglo todo en mi casa. Ay, no podrás ir a mi casa a ayudarme ahí unas cosas que tengo que no puedo arreglar yo. ¡Qué bárbara! Dice, hola, buenos días. Trabajé como cajera en una tienda de ropa. Y aunque el sueldo no era mucho, ahí hice muchas amistades que todavía conservo. ¿Y cuánto ganabas? Las tiendas de ropa siento como que pagan muy poquito. Como que pagan muy, muy poquito. Oigan, ya me mandaron acá al WhatsApp. ¡Ay, qué escándalo con los 20 pesos! Pero dice, a ver, 1,000 pesos anteriores equivalían a 1 peso. Después, ok, es que eran nuevos pesos, ¿se acuerdan que eran nuevos pesos? Entonces, 1 peso eran 1,000 pesos, ¿no? Entonces eran 20,000 pesos, 20 pesos. Ay, no, ¿a dónde vamos a parar? Dice Marco Antonio Solís. Gracias a cada quien me mandó la información, ¿eh? Dice, hola Mayra, buenos días. Yo trabajé en una carnicería. Me pagaban 1,200 por semana. Era encargado de limpiar y acomodar todo. Fue una experiencia que me hizo madurar muy rápido. Hola Mayra, ¿cómo estás? Mi primera chamba fue de gerente general. Oye, ¿en dónde? Pero no me dice cuándo, cuánto ganaba ni nada. Pero gerente general. Oye, que yo aquí soy gerente general de cosas sin importancia. Yo aquí esa soy la gerente. De cosas que ustedes no sabían que necesitaban saber por la tarde, también soy la gerente. Gerente de andar metiendo las patotas siempre, yo soy la gerente. Aquí soy la única yo que hace y deshace. Bueno, pero nada más en este espacio de 11 a 1 de la tarde, ¿eh? No se crean que en todo. Bueno, me voy con más música. Yo regreso, escuchas Globo 98.5.

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0: Oigan, pues ya me voy. Gracias por haberme acompañado. Cuídense mucho, pórtense bien. Nos escuchamos en la tarde y nos escuchamos también mañana a las 11 de la mañana. Cuídense, me siguen en mis redes sociales, @ Mayra Patricia Rivera en Instagram y Mayra Patricia Rivera Oficial en Facebook. Es momento de despedirnos. Adiós.
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0: Guadalajara, qué alegría regresar a esta cabina de radio en este segundo round, ya que estamos en la mañana también de 7 a 9. Pero ¿qué creen? Ya llegó el momento donde ustedes toman por asalto este programa, porque ustedes aquí son los protagonistas y la idea es divertirnos, relajarnos, reírnos un poquito y olvidarnos de aquella cosa que de repente nos quita la alegría. Pero bueno, quédense conmigo porque la vamos a pasar bien chicles bomba, se los prometo. Mucha risa en este espacio. En los controles, mi querido Garfield. Ah, no, es Leonardo Marín. Oye, qué buena playera traes, Leo. Mi gato favorito es Garfield, porque siempre comía lasaña. Pero bueno, de aquí hasta las 3 de la tarde les propongo algo, pasarlo muy bien y divertirnos a lo grande, como si fuéramos unos chiquillos, ¿qué les parece? Pero bueno, quédense conmigo, comuníquense al WhatsApp en este momento, 333-8080-987. Me encantaría saber que me estás escuchando y que me digas en dónde estás, en qué colonia me estás escuchando, ¿ok? Prepárense porque tendremos el cara a cara, tendremos también el síguela. Es algo que ya hemos hecho, pero lo retomamos. También tenemos el basta ya, que les encanta, y las preguntas de cultura general hoy para los niños, y no se pueden perder la pregunta de la tarde. Pero bueno, nos falta alguien. Alexa, mi reina, ¿cómo estás, mamacita? Qué gusto saludarte.
1: Hola, muchachada bella, ¿cómo están?
0: Pues imagino que están muy bien, Alexa.
1: ¿Qué jais, mi cachetes de burro feliz?
0: Ahora,
1: ¿cómo te va?
0: Ahora cachetes de burro feliz. No, si tú dime como quieras. Me va muy bien, Alexa.
1: Hace mucho que no me piden canciones. Así que díganme, Alexa querida, ya sabes cuál poner.
0: Bueno, no les des cuerda, Alexa, porque además tienes un gusto musical espantoso. La verdad, honestamente, tienes el gusto musical más horrible que he escuchado en mi vida. Pero bueno, si tú quieres que Alexa te ponga una canción, solamente tienes que mandar un saludo para decir, Alexa querida, ya sabes cuál poner. Les advierto que tiene un gusto musical horrible.
1: Oigan a este.
0: ¿Cómo que a este? Igualada. Vamos a ver qué dice la gente. Hola, hola.
2: Alexa, querida.
3: Tiene un gusto musical.
2: Ya sabes cuál poner.
0: A ver, suéltale.

0: Hoy no más.
1: Con una linda muchacha
0: que sepa bailar guaracha. Ya quita eso, Alexa. Va, va, va. Vamos a ver qué sigue por acá. Hola, hola.
2: Alexa, querida. ¿Cómo que a este? Ya sabes cuál canción poner.
0: Como Bambi, venga.

0: los Bravos del Norte, La Miedosa.
1: ¿Esa te gusta, Alexa? Dime la verdad.
2: Esa sí me gusta.
1: Muy bien. Vámonos con más mensajes. Hola, hola. ¿Qué nos dicen por acá? Buenas.
3: DJ, mamita, Alexa, ya sabes cuál poner.
1: Venga, ¿cuál le toca a mi compadre?

0: Rocola mal programada, Alexa. O sea, mezclas todos los géneros. Todos los géneros. ¡Qué barbaridad, Alexa! ¡Qué cosas!
1: Báilale, Ñengo.
0: Báilale tú, fíjate. A ver, ¿qué nos dice la gente? ¡Hola, hola!
2: Hola, Ponchito, buenas tardes.
0: Buenas tardes.
2: Te escuchamos con mucho agrado desde el fraccionamiento Valle Imperial en Zapopan.
0: Ok.
2: Saludos.
0: Saludos, un abrazote, qué buena onda. Por acá, ¿qué dicen? ¡Hola!
3: Excelsa, querida, ya sabes cuál poner.
0: Ajá.
3: Échale una cumbia.
0: A ver, échale pues, a ver qué le toca. ¡Adelante!

0: sacas tantas canciones, Alexa? No friegues. A ver, venga, más. Tienes un montón de mensajes, qué locura. Venga, ¿qué dices aquí? Buenas.
1: Alexa, querida, ya sabes cuál poner. ¡Arráncate!
0: ¡Arráncate, pues! ¿Qué es eso, Alexa? Dios santo. ¿Qué es eso? Hoy no más. Ya, quita eso. Ya estuvo. ¿Más? ¿Te alcanzamos más, Leo? Es que hay un montón de mensajes. Por acá, ¿qué dicen? ¡Buenas! Este nuevo. Venga.
2: Alexa, chiquita pechocha, ya te sabes qué poner.
0: ¡Órale! ¡Venga!

0: Coyota de Mikel Aure. ¡Qué barbaridad! Una más, Alexa, córrele que el tiempo se nos acaba. ¡Venga!
1: Comadre Alexa, ya sabes cuál ponerme.
0: Ok, a ver, ¿cuál le vas a poner a tu comadre? ¡Vas, Barrabás!

0: Calla eso. Uno ya, Alexa, uno ya. Venga, pues, adelante.
1: Alexa, querida, ya sabes cuál poner.
0: ¿Cuál? Esta que va a poner, yo pienso que sí la vamos a cantar todos. No se hagan. Vas, Alexa, dale play.

0: Considero que esta es una gran canción. Es la única que me gustó, Alexa. Muchas gracias. Gracias por deshacer este programa de radio, ¿eh?
1: Si les gustaron.
0: Pues yo que no, mira. Dice, qué gustos tan horribles de Alexa. Confirmo, qué locura. ¡Vámonos con música, familia! Viene Daniela Espala y este man se llama Bar de Corazones Rotos en Globo 98.7. 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

0: Globo 98.7 y tenemos un servicio social, familia. Se solicitan donadores de sangre tipo A positivo para el señor Oscar Gabriel García Gaona, que se encuentra internado en el Centro Nacional Médico de Occidente, en el piso 5, cama 531 en cardiología internista. Su diagnóstico es una cirugía a corazón abierto. Por favor, comunicarse con Elsa Moreno al 33-35-53-75-90. 33-35-53-75-90 o con Miguel Ángel Barba al 33-34-48-78-51. Gracias por su aportación. Gracias de verdad. Continuamos con más. Y en este momento, vámonos con el famosísimo, el divertidísimo.
1: Y basta ya.
0: Vámonos con el basta ya, familia. ¡Qué barbaridad! En este momento te invito a que me marques. Si nunca has marcado, márcanos al 33-36-73-75-66, porque de verdad nos dará mucho gusto jugar contigo. Y si es la primera vez que marcas, pues qué buena onda. ¡Qué padre! ¿Quién se anima? Vamos a ver. 33-36-73-75-66. ¡Juguemos al basta ya! A ver, línea habilitada. Hola. Ya tenemos a alguien en la línea, Leo. Hola, hola, ¿quién habla?
2: Fernanda.
0: ¿Cómo estás, Fernanda?
2: Muy bien, ¿y tú?
0: Bien, bájale poquito a tu radio, mi Fer. Ya. ¿Qué? ¿Listo?
2: Sí.
0: ¿Con quién estás, Fernanda?
2: Con mi mamá.
0: Ok, vamos a jugar basta ya, dime basta ya cuando tú quieras. ¡A!
2: ¡Basta!
0: La letra M. Arrancamos en sus marcas, listos, fuera. Nombre con M.
3: Mónica.
0: ¿Cómo?
2: Mónica.
0: Mónica, respuesta correcta. Apellido con M.
2: Martínez.
0: Respuesta correcta. Ciudad o país con M.
2: México.
0: Respuesta correcta. Animal con M.
3: Mono.
2: Mono.
0: Respuesta correcta. Flor o fruto con M.
2: Mango.
0: Respuesta correcta. Cosa con M.
2: Moño.
0: Respuesta correcta. Comida con M. A ver, venga. Comida con M.
2: Milanesa.
0: Respuesta correcta. Todas bien, Fer. ¿Qué se siente?
2: Bien padre.
0: ¿A quién le mandas saludos, Fer?
2: A mis hermanos. ¿Ora? Y a mi papá.
0: Perfecto, te mandamos un abrazo.
3: Saludos.
0: Venga, bye. Vámonos con la siguiente línea telefónica, 33-36-73-75-66. Vamos a ver quién anda marcando. ¿Quién quiere jugar al basta ya?

0: Hola.
1: ¿Perdón?
0: Hola, ¿quién eres?
1: Alejandro.
0: ¿Cómo andas, mi querido Alex?
1: Bien, bien, ¿y tú, Poncho?
0: Listo, bien, bien, pero me aguanto, hermano.
1: Eso.
0: Eso. ¿Listo, jugar basta ya?
1: Listo.
0: Arrancamos, dime basta ya cuando sea, le meto nitro. ¡A!
1: Basta.
0: La letra S. Nombre con S.
1: ¿Con S?
0: Sí.
1: Ceci.
0: Ceci va con C de casa.
1: No, Carla, pues.
0: ¿Qué? Con S.
1: Carla
0: no va con S.
1: ¿Con S de Sofía?
0: Sí, Sofía, respuesta correcta. Apellido.
1: Suárez.
0: Respuesta correcta. Ciudad o país con S.
1: Siria.
0: Respuesta correcta. Animal con S.
1: Suricata.
0: Respuesta correcta. Flor o fruto con S.
1: Sandía.
0: Respuesta correcta. Cosa con S.
1: Suelo.
0: Respuesta correcta. Comida con S.
1: Sushi.
0: Respuesta correcta, Alejandro. Todas bien, papá. ¿Qué se siente?
1: Ah, súper bien, súper bien.
0: Eso, ¿a quién le mando saludos?
1: Saludos a mi esposa y a mis hijas, a la familia Jiménez Pérez.
0: Órale, pues. Listo, gracias, hermano.
1: Gracias a ti, Poncho.
0: Bye. Qué divertidona. Ya, ¿verdad? Una más, venga. 33-36-73-75-66. ¿Quién dijo yo? ¿Quién se anima? Dijo mi compadre. 33-36-73-75-66. Voy por la número 2. Hola, hola, ¿quién habla?
2: Hola, hola, Joana.
0: ¿Cómo estás, Joana?
2: Excelente, gracias. ¿Y tú, Ponchito?
0: Yo bien, pero me aguanto. ¿Qué se sentirá sentirse mal, Chihuahua?
2: ¿Verdad?
0: Bueno, vamos a jugar. Dime basta ya cuando tú quieras, ¿ok?
2: Lista.
0: Voy lento. A.
2: Basta.
0: B. La letra B. Nombre con B.
2: Berta.
0: Respuesta correcta. Apellido con B.
2: Buen rostro.
0: Respuesta correcta. Ciudad o país con E. Con B, perdón.
2: Belice.
0: Respuesta correcta. Animal con B.
2: Burro.
0: Dora, qué llevada. Flor o fruto con B.
2: Betún, no.
0: Betún.
2: Se me fue ahí.
0: Flor o fruto con B.
2: Ay, se me fue.
0: ¡Sí se puede!
2: Se me fue.
0: ¡Ayúdale!
2: ¡Ayuda!
0: ¡Cosa
2: betabel,
0: con... Betabel! ¡Cosa con B!
2: ¡Buenas tardes!
0: ¡Qué cosa buenas tardes! ¿Cuál? ¿Eso no es una cosa? ¡Cosa con B!
2: ¡Banco!
0: ¡Ándele! ¡Comida con B!
2: Con B. ¡Ah! Estoy manejando, ¿eh? También paciencia.
0: Sí, sí, sí, paciencia. Comida con B.
2: Burrito.
0: Respuesta correcta. Se logró, hermana. ¿Cómo te
2: al
0: sientes?
2: Todos.
0: Eso, chihuahuas, para que vean que las mujeres pueden hacer dos cosas al mismo tiempo y hacerlas bien, ¿verdad?
2: Así es.
0: ¿A quién le mando saludos, chulada?
2: A mis hijos, que los voy a recoger ahorita a los cursos de verano, y a mi esposo Daniel.
0: Oh, mándale un beso al Daniel.
2: ¡Mua!
0: Ese es para Daniel, no se lo anden adjudicando nadie. ¡Gracias!
2: ¡Saluditos, bye!
0: ¡Saludos, bye! No, bueno, qué divertidona nos ponemos. ¡Cosa con B! ¡Buenas tardes! ¡Vámonos con música!
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0: rápidamente con mi querido Iván Carreón, que está en las calles de la ciudad. Adelante, Carreón.
1: Mi Poncho Camarena, estamos en las calles de Guadalajara, de la zona metropolitana de la ciudad, porque aún tenemos los últimos, ya de verdad, los últimos de los últimos artículos de colección de esta justa deportiva del fútbol, de esta fiesta futbolera 2026. Son de colección junto con las playeras del equipo de Globo 98.7, que también son colección, son edición 2026, únicas e irrepetibles. ¿Qué hay que hacer, mi Poncho Camarena? Hay que buscar la unidad de Globo 98.7 aquí en Santa Tere, en la calle, o mejor dicho, en el crucero de Garibaldi y Clemente Orozco. Garibaldi y Clemente Orozco, aquí frente a unas carnes en su jugo. Aquí está la unidad de Globo 98.7. ¿Y qué hay que hacer? Preséntate conmigo y respóndeme esta pregunta sencilla. Esa la voy a soltar de una vez. ¿Qué país o qué equipo aún sigue en esta fiesta del fútbol que es del continente americano? ¿Ok? Con eso así lo voy a dejar. Tú llegas, me respondes correctamente. Además, si quieres, me respondes en secreto para que la gente de aquí o que la gente sí no escuche, y ya yo te digo si está correcto o no. Repito la ubicación: calle Garibaldi y José Clemente Orozco en Santa Tere, justo frente a unas carnes famosísimas, carnes en su jugo. Creo que son las que tienen el récord, ¿eh? No tengo idea, pero creo que sí. No me hagas mucho caso, pero aquí están los artículos de colección edición 2026 de Globo 98.7.
0: Gracias, Carrión. Y en este momento, vámonos con el cara a cara. Agárrense porque este enfrentamiento va a estar espectacular. En la esquina roja tenemos a Alejandra Guzmán con...
2: Loca con...
0: ¡Uy, canción!
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0: ¡Qué pedazo de canción! ¡Súbele, Leo!
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0: Por otra parte, la esquina azul también se defiende macizo. ¿A quién tenemos? Adelante.

0: Con los ojos cerrados. En este momento no necesito ni qué decirles porque ustedes tienen que hacer la tarea, el trabajo difícil, la chamba maciza. ¿Por cuál votan? Hola, hola.
1: Ah, Poncho, ahora la pusiste muy complicada, pero bueno, yo soy fan, team fan de Alejandra Guzmán.
0: Perfecto, saludos. Hola, hola, buenas.
2: Ese Ponchito, nos la pusiste difícil hoy, pero con los ojos cerrados me voy por Gloria.
0: Perfecto, hermano, muchas gracias. Hola.
3: Por Gloria, Gloria, Gloria, Gloria.
0: Pareces, hay una, hay pan, hay una, hay pan. Hola.
4: Ponchito, difícil decisión, pero me voy por Alejandra Fernández.
0: Perfecto.
4: Alejandra Guzmán, perdón.
0: Ok, hola.
5: Ponchichis, Ponchichis, pues no sé por cuál, porque las dos están re locas, pero vámonos con la reina del rock.
0: Eso, Alejandra Guzmán, están re locas un poquito. Dice por acá Gloria Trevi. Perfecto. ¿Por cuál dice? Voto por Alejandra Guzmán. Poncho, saludos. Hola, ¿por cuál vas?
6: Alejandra Guzmán, por favor, Ponchis, buenas tardes.
0: Buenas tardes, hola.
7: Ponchango.
0: ¿Qué hubo?
7: Con los ojos cerrados.
0: Con los ojos, ¿por qué me dicen Ponchango? Qué bárbaro. Voy por línea telefónica. Hola, hola, ¿quién habla? Bueno.
8: Hola.
0: Hola, ¿quién habla?
8: Katia.
0: Katia, ¿por quién votas?
8: Yo voto por Gloria Trevi.
0: Perfecto, saludos, ¿para quién, Katia?
8: Para mi esposo y mi hijo Santiago, que vienen aquí en el auto conmigo.
0: Órale, pues, te mando un abrazo.
8: Gracias, igualmente.
0: Bye, bye.
8: Bonita tarde lluviosa.
0: Igualmente, bye. Hola.
9: Buen día, Ponchito. Acá por Tlajomulco está lloviendo.
0: Con cuidado.
9: Yo voto por Gloria Trevi.
0: Gloria Trevi, perfecto. Buenas tardes, ¿por cuál vas?
10: A la Gloria con los ojos abiertos, Poncho.
0: Perfecto, gracias, ¿por cuál vas?
11: Poncho, Poncho. ¿Cómo andas el día de hoy?
0: Very good, very good.
11: Pues ya te la sabes.
0: Yes, en inglés.
11: La chaparrita de Alejandra Guzmán.
0: Órale, pues.
11: Chiquilla.
0: ¡Te Saludos. Quiero! ¡Hola, buenas!
12: Ponchito, por favor, por Gloria Trevi.
0: Gloria Trevi, perfecto. ¿Por cuál vas? ¡Buenas!
13: ¿Qué tal, Padre Santo? Buenas tardes. Espero que te encuentres muy bien.
0: Me encuentro increíble, Padre Santo.
13: Muy parejo el tiro el día de hoy.
0: Exacto.
13: Pero nos vamos por Alejandra Guzmán.
0: Perfecto, hermano. Gracias, Ñengus. ¿Por cuál vas?
14: Perfecto, hermano. Muchas gracias. Hola.
15: ¿Qué tranza, mi Ponchito?
0: ¿Qué pasó,
15: Oye,
0: Ñengus?
15: Está muy buena ese enfrentamiento,
16: Tratamiento de locas. Me voy por la Gloria Treviño.
0: Órale, pues.
16: Con los ojos cerrados.
0: Ya estás, Ñengus.
16: Vámonos.
0: Vámonos, bye.
17: Buenas tardes, Ponchito.
0: Buenas.
17: Gloria Trevi.
0: Gloria Trevi.
17: Gloria Trevi.
0: Ok.
18: Hola, Ponchito. Buenas tardes. Voto por Alejandra Guzmán.
0: Perfecto.
17: Ponchito, Gloria Trevi.
0: Dale.
19: ¿Qué tal, Ponchichis? ¿Cómo estás? Buenas tardes.
0: Very
19: Vamos
0: good.
19: Por Alejandra Guzmán. Saludos, Olé. Ponchichis.
0: Está bien cerrado, no inventes. Ya me tengo que ir, a ver.
20: Hola, voto por la Guzmán.
0: La Guzmán. No inventes, uno ya leo, uno ya porque hay montones de mensajes.
21: Buenas tardes, Ponchonchón.
0: Ponchonchón.
21: Con los ojos cerrados votamos por Paca, la del barrio.
0: No, ¿cuál Paca, la del barrio, tú?
22: Ponchito, buenas tardes. Sí está difícil, la verdad, hoy está difícil, pero un clásico como ese de Gloria Trevi.
0: Gloria Trevi,
22: Gloria,
0: perfecto.
22: Definitivamente.
0: Le paramos, no alcanzamos a escuchar todos los audios y por un voto tenemos... Tenemos ganadora. ¿De quién se trata? Suéltala.

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1: La 1:52.

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2: Ya estamos de regreso, familia, con mucho gusto. Y hoy es jueves de niños para que ellos respondan las preguntas de cultura general. Si tú eres un niño o una niña y siempre ha tenido las ganas de hablar a este programa para contestar las preguntas de cultura general, pues no te quedes con las ganas. Márcale ahora al 33-36-73-7566 y vamos a ver qué niño o niña tapatía se anda aventando este tiro. Vamos a ver quién quiere. 33-36-73-7566. Voy por la línea number one. Hola, hola.
3: Hola.
2: Hola, ¿quién habla?
3: Dante.
2: ¿Cómo estás, Dante?
3: Muy bien, ¿y tú?
2: Bien, ¿qué haciendo?
3: Aquí aprendiéndome las capitales.
2: Ah, muy bien. ¿Cómo te fue ayer?
3: Ah, súper bien.
2: A ver, te voy a hacer unas preguntas de capitales, a ver si es cierto que aprendiste, Capital de Michoacán.
3: ¿Capital de Michoacán?
2: Ajá. A ver, ¿cuál
3: Michoacán
2: es? Sí, Michoacán. Capital de Michoacán. Creo
3: Morelia.
2: Que no. Ah, ya las viste, muy bien. ¿Capital de Baja California Sur?
3: Mexicali.
2: No, La Paz.
3: ¿La Paz?
2: La Paz, Baja California Sur es La Paz. De la Baja es Mexicali, de la Baja California. ¿Cómo ves? ¿A quién le mandas saludos, Dante?
3: Le mando saludos a mi tío Chano, que es del extranjero.
2: Órale, ¿en dónde vive?
3: Vive por Nueva York.
2: Ay, qué buena onda, pues espero que nos esté escuchando. Mi Dante, te mando un abrazo.
3: Gracias, bye.
2: Bye. Y en este momento también le damos la chance a otro niño o niña que quiera participar al 33-36-73-7566. ¿Quién dijo yo? A ver qué me dicen por acá por WhatsApp. Hola.
4: Poncho, yo tengo 60 años, pero me identifico como niño de 6. ¿Te puedo marcar?
2: Ándale, te pongo unas preguntas que parezcan que son de 6 años, pero son de universidad.
4: ¡Márcame!
2: A ver, venga, cuate. 33-36-73-7566. ¿Quién dijo yo? Quiero que me hable una niña. Una niña. A ver, ¿será que se puede? ¿Será que se puede? Dice Ivana. Yo, Ivana. A ver, déjale paso el teléfono.
5: Apurándose a llegar.
2: Para que nos marquen.
5: Bajo el brazo, va todo el reino animal.
2: A ver, que nos marquen.
5: El ratón con espejo.
2: 33-36-73-7566. 33-36-73-7566. ¿Quién dijo yo? Voy por la línea telefónica. Hola, hola, ¿quién habla? Bueno.
6: ¿Bueno?
2: ¿Quién habla?
6: Ah, Bernardo.
2: ¿Cómo estás, Bernardo?
6: Bien.
2: ¿Cuántos años tienes, Bernardo?
6: 9.
2: ¿En qué grado vas?
6: 4.
2: ¿Ya extrañas la escuela?
6: ¿Mandé?
2: ¿Ya extrañas la escuela o Nel?
6: No, no la extraño.
2: Yo sabía. Oye, vamos a con las preguntas de cultura general. Si no te sabes una, ¿me vas a decir?
6: Paso.
2: Dice así. ¿En qué galaxia se encuentra el sistema solar?
6: Paso.
2: En la Vía Láctea. ¿Qué animal es famoso por su gran memoria?
6: ¿El pulpo?
2: El elefante. ¿Qué barco famoso se hundió en 1912 tras chocar con un iceberg?
6: El Titanic.
2: Respuesta correcta. ¿Qué fuerza hace que los objetos caigan al suelo?
6: La gravedad.
2: Respuesta correcta. ¿En qué estado se encuentra el agua cuando está congelada?
6: En estado sólido.
2: ¡Respuesta correcta! Bernardo, tienes 3 respuestas buenas de 5. ¿Cómo ves?
6: Bien.
2: ¿A quién le mandas saludos?
6: A mi abuelito.
2: ¿Cómo se llama tu abuelito?
6: José.
2: José, oye, ¿y le dices a tu abuelito José seguido que lo extrañas? ¿Que lo extrañas? ¿Que lo quieres, perdón?
6: Yo le digo Pepe.
2: Ah, ¿le dices Pepe, te quiero mucho?
6: Sí.
2: Eso, díselo todos los días, ¿ok?
6: Ok.
2: Órale, pues te mando un abrazo, Bernardo. Qué gusto hablar contigo. Bye.
6: Igualmente.
2: Ahí estuvo, ahí estuvo. Vámonos rápidamente. Ay, no, el Ñengus. Poncho, lo del agua contesté en la Antártida. Ay, no, Dios santo. Dios santo, se me va a dar un ataque. Voy con música, mejor es Mon Laferte, se llama Melancolía, en Globo 98.7. 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
2: En este momento, esta cabina de radio deja de ser una cabina y es un depósito de quejas. Porque, ¿saben qué? En la mañana me dice una señora: Poncho, me quiero quejar públicamente que ya no aguanto que mi viejo no levante los chones del baño. Está bien enojada. Y yo le dije: ok, ya se quejó públicamente, ya se siente mejor. Me siento mejor, siento un alivio. Entonces, hoy, ¿tú de qué te quieres quejar? Públicamente, desembúchalo, es tu oportunidad. Te escucho con mucho cariño, con mucho gusto, pero necesito que me mandes una nota de voz diciéndome: Poncho, me quiero quejar públicamente que... A ver, ¿qué? ¿De qué te quieres quejar públicamente? Yo me quiero quejar públicamente de que mucha gente no utiliza las direccionales en Guadalajara. La verdad, me pasa todos los días. ¿Se dan la vuelta hacia lo guaje? Uno que sabe, uno que sabe. Así es que manda tu nota de voz y dime: Poncho, me quiero quejar públicamente de qué. De tu marido, de tus hijos, de tu suegra, de quién, de lo que tú quieras. Es más, no me digas tu nombre, solamente sácalo y verás que se siente bien. Se siente padre, se siente a gusto. Ok, empezamos. ¿De qué se quieren quejar? Departamento de servicio.
3: Poncho, me quiero quejar públicamente de que no sé por qué te vas a las 3. No sé, tuve a mi bebé y no sé qué pasó. Me desconecté del radio, cambié mi rutina, no duermo bien. Tengo otros dos niños chiquitos, uno grande, así que no sé. Quiero saber por qué, por favor, Ponchito. Ya, quiero que estés de 3 a 4 otra vez para escucharte.
2: Ok, perfecto, departamento de quejas, anotando la queja. Muchas gracias. También préndele a la mañana, despiértate a las 7 y escúchame, también se pone re bueno. ¡Hola!
4: Poncho, yo me quiero quejar de la gente que se sube al Uber, que se van pintando y dejan los asientos manchados de maquillaje.
2: Sí, ya, ok, perfecto, ahí imagino, entonces sí, te dejan ahí el maquillaje en el asiento. ¡Hola!
5: Poncho, buenas tardes. Yo hoy me quiero quejar públicamente. Ajá. Que cuando haces un favor, las personas no saben decir gracias.
2: ¡Ay, qué fea gente! Si esa es la palabra más bonita, decir gracias. Gracias, sí. Ah, sí, yo también me quejo de esa gente. ¡Hola!
5: Poncho, buenas tardes.
2: Ah, este es.
5: Yo...
6: Hola, Poncho, me quiero quejar públicamente que mi hijo cree que con dejar los trastes en el lavatrastes, ellos se van a lavar solos o un fantasma los va a lavar.
2: Ajá.
6: Esa es mi queja.
2: No, no,
6: saludos,
2: no.
6: Saludos,
2: Oyeli. Pues dile que los fantasmas le van a salir si no se los pone a lavar bien. ¿Qué es eso? ¿Qué son esas figuras? ¡Hola!
7: Poncho, me quiero quejar públicamente de que llueve. Uh-huh. Y Guadalajara aparece en las calles de azúcar. Luego brotan.
2: Ajá.
7: Los baches.
2: Sí, es cierto.
7: Alcantarillas,
2: sí, es
7: destapadas.
2: Cierto. Ajá.
7: Y unos topes, super topes.
2: Parecen bardas.
7: Que le echen más ganas nuestro gobierno.
2: Que le echen más ganas. Hola.
8: ¿Qué tal, Poncho? Buenas tardes.
2: Buenas
8: Me
2: tardes.
8: Quiero quejar públicamente de que en vez de usar las direccionales, sacan la mano para dar la vuelta a la derecha o a la izquierda.
2: ¡Qué barbaridad! ¡Qué barbaridad! ¡Hola!
9: Buenos días, Poncho. Bueno, buenas tardes,
2: buenas
9: Ponchito.
2: Tardes, buenas tardes.
9: Yo me quiero quejar públicamente de mis compañeros. Ajá. Porque nunca hacen caso y nunca se callan.
2: ¿Cómo crees?
9: Bye.
2: Saludos, bye.
10: Yo me quiero quejar públicamente de los clientes que piden comida por aplicación.
2: Ajá.
10: Si llegas a su casa y no salen, les mandas mensaje y no salen, les llamas y no salen. Ya hasta las
2: 500.
10: Después de media hora salen, ¿no? Hacen perder muchísimo tiempo.
2: No hay que ser.
10: De eso me quiero quejar.
2: Cuando pidamos comida, pues hay que salir pronto. El tiempo es dinero para nuestros amigos de plataformas. Hola.
11: Hola. Hola, Ponchito, buenas tardes.
2: Buenas tardes.
11: Yo me quejo porque mi esposo siempre, cuando estoy terminando de tapear, tiene que andar pisando.
2: Hijo de Calimán. Qué coraje.
11: Me quejo públicamente.
2: Qué coraje da eso, qué coraje que te pisen. Por acá voy por la línea número 1. Hola, hola, departamento de quejas. Buenas tardes.
12: Hola.
2: Hola, ¿quién habla?
12: Soy Santiago.
2: Señor Santiago, ¿en qué le puedo ayudar?
12: A quejarme.
2: ¿De qué se quiere quejar usted? ¿Cuántos años tiene, señor Santiago?
12: 7.
2: El señor Santiago, ¿cuál es su queja?
12: De que cuando quiero salir con mis amigos,
2: ajá,
12: quiero jugar fútbol.
2: ¿Y luego?
12: Y está lloviendo.
2: Ay, ¿sabes quién es el que manda la lluvia?
12: ¿Quién?
2: Tlaloc.
12: Muy bien.
2: Dile: Tlaloc, no manches, déjame jugar, díselo.
12: Claro. Déjame jugar, no manches.
2: Pues sí, vamos a ver, vamos a ver.
12: Deja de llover.
2: Deja de llover. Ahorita le digo, le hablo, yo tengo su WhatsApp, ¿vale?
12: Saludos.
2: Saludos, hasta luego.
12: Bye.
2: Departamento de Quejas, buenas tardes.
1: Poncho, yo me quiero quejar de que soy maestra y la verdad ya salieron los escuincles de vacaciones y nos tienen aquí, dizque en el TCA, haciendo cursos y nada más haciéndonos mensos. Ya, que nos dejen descansar.
2: Ya dejen a los profes, oigan, ya mucho hacen. Fíjense, es que yo conozco un poquito de ser maestro porque alguna vez suplí un año a una maestra de español en un colegio. Figúrense, Poncho Camarena era el maestro de español de primero, segundo y tercero de secundaria en el Colegio Cristóbal Colón de Atotonilco. Qué buena friega ser maestro. Valoro mucho su chamba porque hay que hacer planeaciones, estrategias, reportes, atención a los niños, juntas con los papás, trabajar en proyectos, trabajar en trabajo. Es un detallón y ya dejen a los profes en paz, aunque sea para que se relajen unos 15 días. Un aplauso a todos los profes y maestras. Es que no saben lo que es hacer una planeación. No saben el tiempo que se requiere, ¿verdad? Ah, ¿verdad? ¡Vamos con música! Llega Mario Girón. Esto se llama... Tuyo. En Globo 98.7. Quéjate hoy. Regresamos. En Globo 98.7.
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0: Estamos de regreso, familia, departamento de quejas de Globo 98.7. ¿De qué te quieres quejar públicamente, desembucha? Hola, hola.
1: Ponchencho.
0: ¿Qué hule?
1: No me quiero quejar públicamente de la gente que sigue tirando basura en la calle.
0: Ah, gente.
1: Luego después se quejan que el gobierno no hace nada con las inundaciones.
0: Pues no, pues cómo, si no le ayudamos. Hola.
2: Ponchito, buenas tardes.
0: Buenas.
2: Yo me quiero quejar porque los dogos del Chavito ya no saben igual.
0: No.
2: Es una queja muy, muy grande.
0: Eso sí me partió el corazón, en serio, pero ya no son del Chavito, ¿qué onda? Eso sí me partió el corazón. Me quiero quejar también yo. Dice, me quiero quejar públicamente que ayer mi colonia se fue la luz de las 9 de la mañana hasta las 7 de la noche. ¡Qué cruel! ¡Saludos!
3: Hola, Poncho. Yo me quiero quejar públicamente de ser mamá.
0: ¿Por qué?
3: De ser mamá 24/7.
0: Ajá.
3: Amo a mis hijos, los adoro, pero quisiera no ser mamá, aunque sea unos días, una semana, porque exactamente trabajas el quehacer. Y qué vamos a comer y qué vamos a esto y es muy, muy pesado. Saludos.
0: Saludos, sí, ojalá que tu viejo cuida a los niños un día nomás para que, ¿qué digo? Un día, un fin de semana, te vas sola a Vallarta. Hola.
4: Poncho, yo

0: por eso estamos como estamos.
1: Exactamente.
0: También bien es dicho. Nuestra estructura, ¿eh? Pero también tiene que mucho que ver a la gente que tira basura en las calles.
1: Bien dicho, bien dicho. Buenas tardes.
2: Ponchito, yo me quiero quejar del calor que tenemos aquí en Las Vegas, de 42 grados centígrados.
1: ¡Ah, hijo!
2: Me muero, me derrito.
1: ¡Ah, hijo! Mira, yo que sea, si estuviera en Las Vegas, pues me lo aguantaría, ¿no? Digo, pues no pasa nada, uno está en Las Vegas. Total, que nos compongan un corrido. ¡Buenas!
3: Hola, Ponchito, buenas tardes. Espero te encuentres muy bien. Yo me quiero quejar públicamente. ¡Ay!
1: ¿De qué?
3: ¡Ay!
1: ¿Qué pasó?
3: Mis rodillas. Ya. ¿Ya? Muchas gracias,
1: Ponchito. Ya se quejó públicamente sus rodillas, pues la edad, ¿verdad? ¡Hola!
4: Mi queja, yo me quejo públicamente porque siempre me le pasa lo mismo a mi mamá. Lavó mi ropa, la colgó en el patio.
1: ¿Y luego?
4: Está
1: lloviendo.
4: Cuando saca la ropa al patio, empieza a llover. La mete a la casa y deja de llover.
1: ¡Oh, qué la!
4: Y después la mete otra vez afuera, la lleva otra vez. Y sigue, y otra vez llueve.
1: Cuento de nunca acabar.
5: Poncho, yo me quiero quejar públicamente de que cada vez que vienen mis amigos de lejos, yo me tengo que ir a algún mandado.
1: ¡Qué barbaridad!
5: Y ya no puedo regresar a jugar.
1: ¡Híjole!
6: Hola, Ponchito, buenas tardes.
1: Buenas tardes.
6: Yo me quiero quejar porque las rentas están súper carísimas.
1: Sí, es cierto.
6: Y no te dejan tener tus mascotas.
1: Saludos. Bien caras las rentas, bien, pero bien caras. Parecen que ojalá tuviéramos un cajero automático para pagar las rentas aquí en Guadalajara. ¡Qué barbaridad! ¡Hola!
7: Ponchito, buenas tardes.
1: Buenas tardes.
7: Yo me quiero quejar de lo mismo, porque la gente no entiende que no se deben de pintar, no se deben de venir peinando en el carro, no deben de comer en el carro. O sea, porque no entienden.
1: ¿Por qué no entienden?
7: Y que azoten las puertas. Y que vengan sus chiquillos parados en los asientos. Y que los niños vengan poniendo los pies en el asiento trasero, en el respaldo del asiento.
1: No puede ser.
7: Y no, de veras que la gente no sé qué piensa.
1: Pues no piensa.
7: Ya me dio coraje.
1: No, tranquila, hermana. Hola, buenas.
8: Hola, Ponchito.
1: Yo ¿cómo estás,
8: Lu? Yo quiero quejar que mi hijo de 24 años ya se vaya a vivir solo.
1: Soquito Loki. No te lo mandaron decir, hermano. Te lo dijeron en radio a nivel nacional. ¡Órale, píquele! ¡Vuélele! ¡Hola, buenas!
9: Hola, Poncho. Saludos desde Tonalá.
1: Saludos.
9: Yo me quiero quejar de que en la escuela donde trabajo no tenemos luz desde ya casi 15 días.
1: ¿Cómo
9: todavía
1: crees?
9: No terminamos de todo el ciclo escolar. Saludos, excelente programa.
1: Gracias, esos de la CFE.
9: Es la escuela de la curva en Salatitán, Tonalá.
1: ¡Qué barbaridad! ¡Ah, caray! ¿Quién metió gol? Que se oía al fondo un grito. ¡Uno ya!
10: Yo me quiero quejar de todo el bacherío que rellenan con chapopote y con la lluvia se vuelve a destapar.
1: Se hace mezcla.
10: Y ya, buenas tardes.
1: Buenas tardes, ahí está. Ya va, poco no se sintió mejor. Voy con música, familia, regresamos. Yo me quiero quejar de que es Chayanne para que se relajen un montón con esto que se llama Y tú te vas. 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

0: Así es, Juanes. Y oigan, familia, estamos de vuelta. ¿Y qué creen? Tengo dos pases dobles para la Globo Premier de La Odisea este próximo 15 de julio en Cinépolis Galerías. Si tú quieres asistir a este estreno, mándanos un mensaje donde pongas tu nombre completo, tu correo electrónico y me digas a quién te vas a llevar, ¿ok? Recuerden que el ingreso será mediante una lista de invitados. Ahí vamos a poner sus nombres para que lleguen, estén en la lista y pasen a disfrutar de esta hermosa película. Que dicen que está un poquito larga, ¿eh? Casi dura 3 horas. Yo nomás les aviso para que sepan que se van a entumir un poquito, pero está buena. Manden su mensaje y ahorita tendremos ganadores. Seguimos con el departamento de quejas. Buenas tardes. Le atiende Poncho Camarena.
1: Hola, buenas tardes, Ponchito.
0: Buenas tardes.
1: Yo me quiero quejar.
0: ¿De qué?
1: Del agua de toda, yo creo que de todo Jalisco, no sé. Pero de que no hace nada y el agua sigue igual.
0: ¿Cochina?
1: Pero el cobro, ¿qué tal?
0: Puntualito.
1: Sigue igual o hasta más. Y te cobran como si el agua estuviera súper limpia. Saludos.
0: Saludos, buenas. A ver, ¿qué nos dijo? A ver.
1: Bonita tarde.
0: Bonita tarde para ti. Buenas tardes, hola.
2: Hola, Ponchito.
0: Hola.
2: Te cajo que nunca quiere jugar conmigo a mi hermano.
0: Ah, ¿por qué? ¿Por qué no quiere jugar contigo, chaparrita? Hola.
3: Poncho Ponchiwi.
0: Diga usted, licenciada.
3: Yo me quiero quejar públicamente.
0: ¿De qué?
3: De los chicos estos que andan limpiando los parabrisas.
0: Ok.
3: No inventes, les dices que no. Y parece que les dice, sí, dale, con todo, echa media botella de agua con lo que sea que traiga al vidrio. ¡Qué horror, de verdad! No me gusta que me limpien el parabrisas. Y como si no fuera poco, se enojan porque no les das dinero, o sea, no manchen.
0: Pues diles que sí para que se queden, ¡ah, caray! Para que se saque de onda, ¡hola!
4: Hola, Ponchito, buenas tardes. Yo me quiero quejar que ya quiero que mi abuela se vaya de mi casa. Tengo 15 días que me salí por culpa de ella porque es muy imprudente y dice cosas a lo tonto. Por eso me salí. Ya urge que se vaya de mi casa para regresarme.
0: Bueno, se nota un poquito alteradita. Espero que pronto se encuentre solución bonita a este asunto. ¿Quién está en la línea telefónica? Buenas, buenas.
5: Manuel.
0: ¿Quién?
5: Manuel.
0: ¿Cómo estás, Manuel?
5: Bien, todo bien. Aquí manejando en el tráfico de Tlajo York.
0: Perfecto. Departamento de quejas. ¿En qué le puedo ayudar, Manuel?
5: Me quiero quejar de que salimos de vacaciones y todos se levantan a las 10 de la mañana. Todos.
0: Ok. Qué barbaridad.
5: No. Dime, salimos de vacaciones y ya se les olvidó sus responsabilidades en la mañana.
0: Ándale, bien a gusto. ¿Y qué propones?
5: Pues propongo que se levanten y ahora el que les ayudó a desayunos y todo eso en tiempo de escuela, ahora lo atiendan a uno.
0: Como rey, te lo mereces, Manuel.
5: Claro.
0: Pon la cosa clara, yo te apoyo, hermano.
5: Perfecto, muy
0: órale,
5: bien, ya
0: pues.
5: Tengo gusto.
0: ¿Cómo te sientes? ¿Mejor, no?
5: Ya.
0: Ah, siento qué
5: relajados mis hombros. Mi cuello, está por moverte.
0: Eso es todo, hermano. Bien, ánimo, pues, que te consientan.
6: Hola, chao.
0: Saludos.
6: Adiós.
0: Adiós. Ahí estuvo. Buenas.
7: Buenas tardes. Yo me quiero quejar porque antier me robaron mi carro en Parques Colón.
0: ¿Cómo crees?
7: Y la verdad no se vale. Estoy muy enojada entonces.
0: ¿Cómo? No, con justa razón. Dios santo, no entiendo la gente que afecta a la demás gente que se pongan a trabajar por el amor de Dios. Ah, hermana, yo sé que lo estás pasando mal, coraje, pero mira, espero que pronto la vida, Dios, te sorprendan de una manera bonita. Te lo mereces, te la deben. Hola.
8: Hola, Ponchitoski. Yo me quiero quejar de la gente Marranowski que tira basura por la carretera.
0: Saludos, sí, bien, bien rusa mi comadre Marranowski. ¿Se acuerdan cuando un mexicano evitó una pelea en Rusia diciendo tranquilovskis? Tranquilovskis, tranquilovskis. Y se paró la pelea. Somos una cosa bárbara. Oiga, vámonos con música. Regresamos con más. ¿De qué te quieres quejar? Por ahora llega Elena Rose, Manuel Turizo, con La Semana en Globo 98.7. 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
2: Las 2:52.

0: de vuelta, mis quejumbrosos. Qué bueno que se quejaron porque ya están así como que más relajados, ¿no? ¡Hola!
1: ¿Qué onda, Padre Santo?
0: ¿Qué pasó, Hijo Santo?
1: Oye, yo me quiero quejar de que se pierdan las tradiciones.
0: Que no se pierdan.
1: Yo no estoy de acuerdo en que se está perdiendo la tradición de que antes para todo pedían las botas de charro.
0: ¡Ay, no! ¡No, no, así está bien! ¡Es así que se pierda! ¡Es así que se pierda! ¡Ay, no! ¡Qué cosas! ¡Buenas!
2: ¡Qué parcero!
0: ¿Qué más, pues, hermano? Chirris. ¿Qué pasó?
2: Hágale, ya tomó pues. Tintico, papi. Ya tomó tintico, mijo.
0: Me provoca uno, pues,
2: cuéntemelo, mijo. A ver. Tintico con arepa, papi. Una arepa paisa bien chimba, papi.
0: Hágale de una, amigo.
2: Pues, pa, la queja mía.
0: La queja suya.
2: Con mis clientes de acá del Uber. Que no se suban con los piecitos sucios. Tiene el carro uno limpio, lavadito, enceradito, y se suben con los piecitos sucios. Si ¿Sí saben que tienen las patas sucias, límpiensela, por favor. Por favor, te lo ruego. Gracias.
0: De nada. Chirris. De nada, vea, parcero. De una, pues ya saben, no hay que ser. Tenemos ganadores de la Globo Premier. No se preocupen si no ganan, tenemos un montonal de boletos para estos días, para que no se preocupen si no ganan. Víctor Hugo Tobar y Alondra Stephanie Flores Gallardo, felicidades, tienen sus pases dobles para la Globo Premier. Recuerden que su nombre estará en esta lista, ya nosotros mandamos, ahora sí que, pues, la lista con todos ustedes y ya les dan la bienvenida. Bueno, pues yo me quiero quejar de que ya me tengo que ir. De lo que no me quiero quejar es de que ya tengo hambre y me voy a comer ahorita. Es más, ¿quién me invita? Porque no sé ni qué voy a comer. Es más, ¿qué flojera da hacer de comer para uno solo? ¿No les ha pasado? Pero bueno, ahorita veamos qué se me ocurre. Por ahora, nomás se me ocurre decirles que los quiero un montón, familia. Mañana estamos de regreso aquí a las 7 de la mañana y después a las 1 de la tarde. A la 1 de la tarde con mucho cariño, ¿ok? Bueno, ya me tengo que despedir. La Globo Premier es a las 8 de la noche. 8 de la noche para que no se lo pierdan. Leonardo Marín, muchas gracias. Mis redes sociales, Instagram, estoy como Poncho Camarena. Vamos a ver quién me sigue ahorita. ¿Quién me sigue ahorita en Instagram? ¿Quién agarra su teléfono y me sigue? Porque además les tengo buenas noticias próximamente a través de mi Instagram. Yo les sugiero que me sigan porque si no, no se van a enterar ni papas de lo que les voy a avisar. Y si no se enteran, están fuera de la jugada. Ajá. A ver, ¿a quién le mando saludos? A Pedro MP. Saludos a Pedro MP. Paola Palomares 17. Gracias también. Y a todos los que están agregando. Por ahora me despido, familia. Este peluche se cambia de estuche. Hasta mañana. Bye, bye.

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2: Hola, hola, muy buenas tardes, ¿cómo están? Bienvenidos sean todos ustedes a Globo 98.7. Qué gusto saludarlos a todos aquellos que ya comieron, que van a comer, que siguen trabajando, que andan en el tráfico. Bueno, pues a todos los invito a que se queden conmigo a través de Globo 98.7. Voy a platicar con ustedes las cosas que no sabían que necesitaban saber y mucha información que les traigo el día de hoy. Soy Mayra Patricia Rivera. Bienvenidos.

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0: Estamos de regreso y nos situamos en este momento en la actualidad. Levante la mano quien usa ChatGPT. Yo sí lo uso. Es mi mejor amigo. De verdad, que no deberíamos de usar tanto el ChatGPT. No, señor, no, señor. Porque, pues es que es muy peligroso. Es muy peligroso eso. Pero bueno, ayuda hasta cierto punto. Y es que resulta que cada vez la tecnología se actualiza aún más. Y ahora ChatGPT está probando una nueva función. Sí, ¿cuál es esta? Me gusta y no me gusta. O sea, me gusta pero me asusta. Porque resulta que esta nueva función se trata de mandarle un mensajito a un contacto de confianza que tú pongas cuando te detecte que no andas bien. O sea, ahorita, por ejemplo, la producción aquí me podría mandar un mensaje porque yo los veo que no andan como muy bien, los muchachos. Entonces, me podría mandar un mensaje cuando exista una crisis de salud mental. Bueno, pues esto, la OpenIA está desarrollando una función para que ChatGPT detecte señales de angustia emocional y le hable a un contacto de confianza. Sí, obviamente uno va a cargar ahí, como cuando te piden, tu contacto de emergencia en algunos lugares. Bueno, pues así, más o menos. ¿Cómo va a funcionar? La aplicación va a analizar cómo escribes, va a detectar los patrones emocionales, y si algo no está como bien, va a activar una alerta. No, hombre, imagínense cuántas alertas activaría conmigo. Diario unas 20. Mi contacto de emergencia estaría todo alterado todo el tiempo. Bueno, pues cada vez más personas usan el ChatGPT como espacio para descarga emocional. Yo les voy a hacer una recomendación. Háganse un chat con, pónganle el nombre que quieran. O sea, sí lo pueden hacer ahí en el WhatsApp. Con el universo, con alguna creencia que tengan, con alguna persona que ustedes quieran, pero que no se atreven a decirle algo. Hagan un chat. En lugar de escribírselo al ChatGPT, escríbanlo ahí en el WhatsApp. También sirve como descarga emocional. O lo que nos han enseñado, si hemos ido a terapia, lo que nos han enseñado en terapia algunas veces, escribir, ¿no? Escribir qué es lo que está pasando. Bueno, pues cada vez más personas están utilizando la inteligencia artificial y ChatGPT o estos lugares como descarga emocional y buscan consejos, incluso apoyo psicológico, utilizando como reemplazo de la terapia. Pero hay algo que la inteligencia artificial no va a poder reemplazar, ¿sí? Que es eso, justamente, la terapia. El vínculo entre el paciente y el terapeuta sí importa. Yo por eso les digo, pues si pueden, vayan a terapia. A veces dicen, no, Mayra, es que ¿sabes qué? Es muy cara la terapia. No puedo yo ir a terapia. Hay instituciones que tienen como cuotas de recuperación, cuotas mínimas, que tienen personal al servicio de la sociedad, así tal cual. Entonces, no anden descargando ahí sus emociones, porque bueno, ya preocupamos tanto a la inteligencia artificial que ya anda pensando mandarle una alerta a mi mamá, o a mi papá, o a mi tío, a mi novio, a mi esposo, porque yo estoy mal emocionalmente. Híjole, qué fuerte, ¿no? Qué fuerte. ¿Ustedes qué piensan? Cuéntenmelo acá a través del WhatsApp. 3x3 8080 987. Yo regreso.
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0: Acá de regreso. Oigan, voy a leer algunos de los mensajes que me llegan. Acá. Pues pónganse abusados. Ya me están diciendo que aquí los asusté con mis gritos. ¡Qué bárbaros! Oigan, voy a leer algunos de los mensajes sobre la inteligencia artificial. Me dicen, hola Mayra, buenas tardes, ¿cómo estás? Yo muy bien, gracias, encantada de que me escriban en la tarde también. Me dice, oye, estaría genial eso, porque a veces me da tanta flojera hablarle a la gente y contarle mis penas. Que el ChatGPT lo haga por mí. Ay, sí, ¿verdad? Oye, pues que la Mayra te quiere contar esto y esto y esto. Mire, ¿yo qué le pondría a la inteligencia artificial? Ahí les va. Lo que haría, si alguien me está escuchando, algún desarrollador de inteligencia artificial, si alguien me está escuchando de eso, les voy a decir qué pudieran hacer. Que yo le escriba al ChatGPT como cuando quieres platicar con alguien y quieres tener una plática extensa. Y tú le escribas al ChatGPT cuando lo sientes, ¿no? Entonces, ya que tú te calmaste, que el ChatGPT se lo mande a esa persona. Y cuando se lo mande, pues tú ya vas a estar calmado, ¿no? Nomás vas a hacer enojar a la otra persona, pero tú ya no vas a reaccionar de la misma manera. ¿No estaría padre? A ver, aquí la producción, ¿estaría padre eso, mi idea, millonaria? Puede ser, ¿no? Si tú estás enojado y le dices a la otra persona las cosas enojados, entonces vas a alterar a la otra persona. Y uno de los dos tiene que estar calmado. Y como a ti ya se te pasó la bilis, pues dices, ay, bueno, ya, ay, sí, lo que quieras. Sí, pero eso era ayer que ya estaba bien enojada, ¿no? Esa es mi idea millonaria. Pero bueno, yo no soy desarrolladora de inteligencia artificial, así es que yo me callo, la verdad. Yo me quedo callada. Oigan, me voy por acá con otra información de una protesta muy particular. ¡Ay! ¿A poco esa es protesta? Algunos lo hacen comúnmente. ¿Por qué? Porque resulta que ella hizo una protesta poco común que ha llamado muchísimo la atención en redes sociales porque ella decidió manifestar su incomodidad con el monto de su salario en su empresa, durmiéndose durante 5 horas en su puesto de trabajo. Les digo que hay algunos que lo hacen normalmente y no es protesta. Bueno, esto ocurrió cuando una trabajadora solicitó en varias ocasiones que le aumentaran el salario. Ella, cansada de que no le dieran respuesta, pues dijo, discúlpenme, entonces yo aquí vengo a dormir, nada más. Un conflicto que obviamente desencadenó en un despido inmediato. El empleador cuestionó su comportamiento y demás. Y ella dijo, yo simplemente estoy protestando porque no me pagan. No le pagaron, se quedó sin trabajo, la corrieron y se... O sea, es en serio. Pero les digo, hay gente que lo hace. Que lo hace, pues no en forma de protesta, sino nomás ahí como para hacerlo. Yo nunca lo he hecho, pues yo no lo puedo hacer. O sea, honestamente yo no lo puedo hacer, porque la mayor parte del tiempo, pues estoy hablando, tengo que estar aquí con ustedes y demás, y no lo puedo hacer. Pero los que sí pueden hacerlo, confiesen en este momento si lo han hecho. Ahí está el WhatsApp, 3x3 8080 987. Me voy con música, ya vuelvo.
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Empecé y ojo con lo que les voy a platicar ahorita. Mujeres, por favor, por favor. Hay algo bien importante y yo últimamente he estado pensando mucho en eso. Si algún endocrinólogo me está escuchando o algo, que nos asesore o que nos platique respecto a esto que yo les voy a contar, porque realmente es información que se encuentra ahí para que todos tengamos acceso a ella, pero no sé qué tan cierto sea. Porque cuando hablamos de mujeres decimos, ay, las hormonas, se me alteraron las hormonas por el estrés, por comida, por falta de sueño, pero las hormonas también se pueden ver afectadas por lo que usamos todos los días. Y es que hay estudios que se han revelado que la mujer ahora aplica por lo menos 168 productos químicos sintéticos en la piel todos los días. Y que esto obviamente puede traer problemas hormonales. ¿Sí? A mí, honestamente, les digo, me da miedito. O sea, me da miedo, y ahorita les voy a dar algunas recomendaciones, pero las hormonas están descontroladas por todos los productos que utilizamos. Escuchen bien, el shampoo, tan simple y tan sencillo, contiene aproximadamente 15 químicos. 15 químicos que pueden tener consecuencias bastante complicadas. Las sombras de los ojos puede tener 26 químicos. Base de maquillaje, 24 químicos. Que aquí hay un químico muy importante que hay que poner atención, hay que revisar los productos que nos ponemos, que se llama el polimetil metacrilato, que tiene, por ejemplo, un efecto secundario que altera el sistema inmunitario relacionado con el cáncer. Yo el otro día me preguntaba también por qué ahora los índices de cáncer han aumentado muchísimo. Pues es todo esto, todos los disruptores hormonales que de pronto nos colocamos en nuestro cuerpo, el lápiz labial con 33 químicos, el perfume, que el perfume no se aplica en el cuerpo. El perfume no se aplica directamente en el cuerpo. Y yo veo mujeres que se bañan con el perfume. Bendito, miren, aquí sí puedo decir bendita migraña porque no me permite usar perfume. Porque es muy raro, porque en 2 segundos si hay un perfume que no me agrada, 2 segundos ya tengo migraña. Entonces, pero el perfume tiene 250 químicos. Y el perfume se aplica en la ropa. O sea, encima de la ropa, no en el cuerpo directamente. La loción corporal también tiene químicos, tiene más de 30 químicos. La laca para el cabello, o sea, la crema, todo lo que usamos en el cabello. El blush o el rubor, que le llamamos. Bueno, el desodorante tiene 32 químicos, de verdad. El esmalte de uñas, todo lo que nos ponemos, y de verdad las hormonas femeninas están bajo un ataque constante. Que anticonceptivos, los productos de belleza, las fragancias, la ropa deportiva, los productos menstruales de plástico, están dañando obviamente nuestra salud. Ahí les doy algunos tips para que ustedes cuando vayan, porque miren, ay, nos dejamos llevar mucho por la mercadotecnia, ¿sí? Ay, anunciaron un nuevo labial. Jamás nos fijamos qué tiene el labial. ¿No se han dado cuenta que hay unos labiales que después de algún tiempo se los ponen y tienen un sabor a petróleo, a gasolina, o sea, son todos esos químicos, de verdad. A mí es muy raro que yo también traiga maquillada a la boca porque no por esto, sino porque lo que les digo, o sea, no soporto los olores como que no soporto, vaya, o sea, no van conmigo. Pero ustedes lo que pueden hacer es cambiar las fragancias sintéticas por opciones más naturales, ¿sí? Buscar esa forma, elegir desodorantes sin aluminio, parabenos ni fragancias artificiales. En las etiquetas lo dice, Un maquillaje con fórmulas más simples y limpias. Ropa interior o deportiva de algodón o fibras naturales. El cuerpo es sabio y el cuerpo te grita. Te pones algo, ay, me salió una manchita, ay, como que siento que esto. O sea,
el cuerpo te va diciendo. O cambiaste de ropa interior y ya te irritaste, ¿no? Todos estos tipos de cuidados, de verdad, tu cuerpo no los necesita. Más bien, tu cuerpo no necesita más productos, necesita menos carga tóxica. Esto yo sí quería compartírselos a todas las mujeres para que pongan mucha atención. Es más, hoy les voy a dejar de tarea algo. Vayan y vean sus productos que usan todos los días. Revisen las etiquetas, revisen los ingredientes y luego vayan y googleen qué tipo de ingredientes son. Es tan fácil, tenemos tanto acceso a la información y ahora negamos absolutamente todo. Yo me voy con más música, regreso, estás escuchando Globo 98.7.

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0: 537.

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0: Gracias por haberme acompañado. Cuídense mucho, pórtense bien, manejen con mucha precaución, por favor. Porque, ay, el tráfico cada vez está peor y a esta hora es de lo peor. Entonces, mucha paciencia. Donde quiera que anden circulando en la ciudad, a todos mis amigos de Didi, les mando saludos de Didi, Uber, todos los las plataformas, saludos, besos, que yo sé que siempre me están escuchando. Me despido, regreso mañana en punto de las 11 de la mañana, se van a quedar con Memorama, se van a quedar con Paulo Ibarra y con toda la programación maravillosa que tenemos a través de Globo 98.7. Soy Mayra Patricia Rivera, gracias, adiós.
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1: Las 6. 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